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La Municipalidad, en conjunto con la Corporación Municipal de Colina, anunció la puesta en marcha de la Unidad de Neurodiversidad Comunal, UNEC, una innovadora estrategia orientada a brindar atención integral a niños, niñas y adolescentes con condiciones del neurodesarrollo y desafíos en salud mental. 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De esta forma, se promueve la inclusión, el bienestar y el ejercicio de derechos en la comuna de Colina. 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

0: 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La municipalidad, en conjunto con la Corporación Municipal de Colina, anunció la puesta en marcha de la Unidad de Neurodiversidad Comunal, UNEC, una innovadora estrategia orientada a brindar atención integral a niños, niñas y adolescentes con condiciones del neurodesarrollo y desafíos en salud mental. 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De esta forma, se promueve la inclusión, el bienestar y el ejercicio de derechos en la comuna de Colina. 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

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La Municipalidad, en conjunto con la Corporación Municipal de Colina, anunció la puesta en marcha de la Unidad de Neurodiversidad Comunal, UNEC, una innovadora estrategia orientada a brindar atención integral a niños, niñas y adolescentes con condiciones del neurodesarrollo y desafíos en salud mental. 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Colina marca un nuevo hito en materia de seguridad y sustentabilidad al convertirse en la primera comuna rural de la región metropolitana en incorporar motocicletas eléctricas con tecnología de intercambio de baterías, un innovador sistema que permite mejorar la eficiencia operativa, reducir emisiones contaminantes y avanzar hacia un modelo de movilidad más limpio y sostenible. 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La Municipalidad de Colina, en conjunto con el Departamento de Tránsito, Escuelas y Liceos de la Comuna, relanzaron la campaña llamada Un Beso y Chao, la cual busca reducir la congestión vehicular cerca de los colegios de Colina. 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
1: 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La comuna dio un nuevo paso en materia de salud pública con la incorporación de un moderno ecógrafo en sus SFAM Colina, iniciativa que busca ampliar la cobertura de exámenes y optimizar el diagnóstico oportuno para las usuarias del sistema municipal. El nuevo dispositivo, el cual fue adquirido gracias a una donación realizada por la Iglesia de Jesucristo de los Santos de los Últimos Días, permitirá realizar ecografías en etapas iniciales del embarazo, facilitando la detección precoz de posibles complicaciones y reforzando el seguimiento clínico de las pacientes. 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Colina marca un nuevo hito en materia de seguridad y sustentabilidad al convertirse en la primera comuna rural de la región metropolitana en incorporar motocicletas eléctricas con tecnología de intercambio de baterías, un innovador sistema que permite mejorar la eficiencia operativa, reducir emisiones contaminantes y avanzar hacia un modelo de movilidad más limpio y sostenible. La incorporación de esta flota de motos eléctricas se suma al Plan de Seguridad Municipal de Colina, el cual contempla la reciente puesta en marcha de una nueva central de monitoreo comunal, equipada con más de 300 cámaras de televigilancia interconectadas con Carabineros de Chile, además de vehículos municipales con software para detectar automóviles con encargo por robo y el funcionamiento de centros comunitarios de seguridad ubicados en puntos estratégicos de la comuna. 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

0: 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La Municipalidad, en conjunto con la Corporación Municipal de Colina, anunció la puesta en marcha de la Unidad de Neurodiversidad Comunal, UNEC, una innovadora estrategia orientada a brindar atención integral a niños, niñas y adolescentes con condiciones del neurodesarrollo y desafíos en salud mental. La iniciativa busca articular de manera coordinada las áreas de salud, educación y familia, con el objetivo de garantizar trayectorias de atención continuas y evitar la fragmentación de los apoyos. De esta forma, se promueve la inclusión, el bienestar y el ejercicio de derechos en la comuna de Colina. Con esta implementación, la Municipalidad y la Corporación de Colina reafirman su compromiso con una atención más cercana, coordinada y oportuna, avanzando hacia una comuna más inclusiva y con mayores oportunidades de desarrollo para sus familias. Colina marca un nuevo hito en materia de seguridad y sustentabilidad al convertirse en la primera comuna rural de la región metropolitana en incorporar motocicletas eléctricas con tecnología de intercambio de baterías, un innovador sistema que permite mejorar la eficiencia operativa, reducir emisiones contaminantes y avanzar hacia un modelo de movilidad más limpio y sostenible. La incorporación de esta flota de motos eléctricas se suma al Plan de Seguridad Municipal de Colina, el cual contempla la reciente puesta en marcha de una nueva central de monitoreo comunal, equipada con más de 300 cámaras de televigilancia interconectadas con Carabineros de Chile, además de vehículos municipales con software para detectar automóviles con encargo por robo, y el funcionamiento de centros comunitarios de seguridad ubicados en puntos estratégicos de la comuna. En seguridad e innovación, Colina somos todos. ¿Necesitas valorizar algún programa? 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

0: 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En este nuevo año 2026, es un nuevo año y Humberto Alarcón se ha preparado para entregar lo mejor de él. Nos referimos a su amor, a sus clásicos, a sus latinos y a sus días free, es decir, a la música de su programa. Pero además se ha preparado para acompañarte durante 4 horas, las 4 horas más entretenidas e informativas de la mañana, en el único matinal que sirve de verdad en la provincia de Chacabuco. El de aquí en adelante, donde cada mañana es diferente. Y cómo no, si te acompaña la voz de Colina, Humberto Alarcón. Este 2026, de aquí en adelante, continuará con sus auditores y auditoras, escuchándolas, entregándoles buena música y mucha diversión. Ya lo sabes, de aquí en adelante, este nuevo día será diferente. Adelante, Humberto.
1: Estamos a la mitad, señoras y señores, estamos a la mitad. ¡A la mitad del sueldo! ¡A la mitad del mes! ¡A la mitad de que tengo hambre! O sea, la mitad sí, porque me como un sanguchote nomás y que yo me como dos. Estamos ahí nomás con la toxi, estamos a mitad. ¿Cómo está, Carlito? Buenos días. Estamos a mitad porque estamos a 15 de junio. Y este mes trae 30, ¿eh? Espérate un poquito, deja gritarle para allá. Atento. Acá. Ahí abrí la puerta. Atento, tesorería, contabilidad. Este mes trae 30. No contesta nadie. No va a traer 30. Ya, porque está claro. No va a traer 30, perrito lindo. Ya, sigamos, perrito. 8:10 de la mañana. Es lunes, ya lo dijimos. Lunes 15. Ojalá que sea un buen mes para cada uno de ustedes. No, o sea, la segunda mitad. Po. Que les cumplan, que hagan todas las cositas que corresponden, ¿cierto? Porque de aquí no nos para nadie. Oye, desde aquí no nos para nadie. Vienen las vacaciones. Yo pedí una semanita. Claro, oye, que salgan los cabros, no hay nada. ¿Quién cuida a los niños, hombre, por Dios? Yo te voy a tener una guardería, voy a cuidar niñas. No, no, niños y niñas, por supuesto, perrito. Así que, increíble, ¿eh? Vienen las vacaciones, eso lo sabemos nosotros, perrito lindo. ¿Ah? Y ¿quiénes son los más felices? Los papás, están los niños en la casa. No, que nosotros con la pía vamos a salir de viaje con los niños. 8 hijos tiene, perrito lindo. Empiezan a subirse al avión de uno, perrito. ¿Y de quién son tus? Mío, dice el otro. Y la mamá toda asustada, gritando. Ya. Son todos suyos, creo. Ya. Creo que son todos míos. Oh, perrito lindo. ¿Hola? Acá, ¿quién está por aquí? Perrito no me abre acá, no me abre, no sé. Espérese. Talentium. Buen día, estimado amigo. A ver, está el sábado, pues el sábado. Dice, buen día, estimado amigo, que tenga una jornada llena de puras cosas buenas. Bendiciones. ¡Ah, qué más lindo! ¿Quién por ahí? Gracias. Los halcones negros. ¡Ave María! Gracias, perrito. Lo vamos a revisar, ¿ah? Me imagino que sí. ¿Ya? Ya, mi perrito, lo vamos a revisar. En forma interna. Hoy día, 22 grados. para estar como agradable. Uno se arregla, se apose, ¿sí o no? Oye, pero si parece hijo único, ¿cómo se abriga en la mañana? Y después con toda la ropa en el brazo, perdón. ¿Se ve agüita para esta semana o no? Está nublado. Ya, pero... Oye, ojo que estamos con preemergencia para quienes quieran ir a dar una vueltecita a Santiago. Y esta semana estoy viendo yo, no se ve agüita por ningún lado. Pero el día miércoles 15 va a ser frío. El jueves también. Y el viernes también. Todos los días va a ser frío, perrito lindo. Ya, abrigarse nomás y a cuidarse. Hoy estaba leyendo, fíjate, una noticia que es complicada, perrito lindo. No, no llamen por teléfono, ¿eh? No llamen. Tienen que mandar textito y audio, eso es. Dice, niños haitianos sin rostro en Chile. ¿Por qué? Porque informe revela fallas graves y vuelos sospechosos autorizados. Fíjate que empecé a averiguar un poquito porque, claro, como dices tú, niños haitianos sin rostro, tú te preocupas. Y la Contraloría, digo Contraloría, y empiezan a tiritar de esta oficina para allá para adentro. No, no, no, porque por ahí está la salida, pues, allá. Contraloría detectó un ingreso masivo de haitianos con menores bajo reunificación familiar. Muchos en vuelos chárter autorizados bajo el gobierno de Gabriel Boric. Dice el informe reservado advierte fallas graves como adultos que no se verificó la relación con los menores, registros incompletos y controles migratorios débiles. ¿Para qué estamos con cosas? Estas conductas se realizan. Buscan unos niños, los utilizan para poder ingresar. Y no tienen ninguna filiación familiar, nada. En terreno, la investigación de la Contraloría no logró ubicar a parte de los niños que el Estado autorizó ingresar. Los antecedentes abren dudas sobre su paradero y eventual vulneración. Preocupémonos, son nuestros niños, son niños en general. Puede decir, no, que son haitianos. No, no, no, no, no, no. Son niños, niños y niñas. ¿Sí? Y de verdad hay que preocuparnos, ¿sí? No, de repente tenemos peleas tontas en vez de estar preocupados de cosas que realmente interesan e importan. ¿Ya? Ya, mis perritos. Oye, tengo otra cabra que se lanzó. Una joven muere tras ser lanzada sin cuerdas de seguridad. Saltó hacia... Se llama Benji. Benji, ¿sí? Benji. Pero esto fue de un puente en Brasil. Todavía están diciendo, ¡amárrala, amárrala! Ya se había tirado cuando estaban diciendo, ¡amárrala, amárrala! ¡No, qué terrible! Una joven de 21 años murió tras ser lanzada sin cuerda de seguridad durante un salto Benji, desde un puente, el puente del esqueleto en Limeira, en Brasil. ¡Qué terrible! Yo jamás, ni aunque me amarren, perrito lindo. La única vez que yo aguanté que me amarraran fue cuando me casé. ¡Ya, listo! 8:15 a.m, lunes, free, ¿cierto, perrito? Pide lo que queráis. Ponele play.

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1: 8:30 de la mañana. Oye, algunos ya salieron de vacaciones. No, no puede ser. Si todavía no. Salen el miércoles o jueves de esta semana, perrito. Es lo que estuve leyendo por ahí. ¿Ya? Estuve leyendo por ahí. Oye, qué increíble, perrito lindo. Noticias que a nadie le importan. Comenzó la cuenta regresiva. Atento, Carlito, atento. Faltan 100 días para el 18 de septiembre. Muy bien, perrito. No, noticia que solamente a los curados le importa. No, te basaste, perrito, no puede ser. Pero mira, no sé si. Oye, hay muchas partes que están contando los días, perrito lindo. Esto sí que es preocupante. Junio es el mes de la salud mental masculina. Hombres, ojo, son los que más mueren por suicidio. Así que, Toxi, cuídame. Ah, muy bien. No, es bien complicado. Este mes yo sabía y lo había leído anteriormente, pero cuando uno empieza a ver cifras, números, las causas, junio es complicado. Yo pensé que septiembre, con la llegada de la primavera, era complicado. ¿Te acuerdas que siempre has leído eso? Que hay una mayor cantidad de suicidio. Pero junio es el mes de la salud mental masculina. Así que ojo con ese tema. Una. La otra. Este es un ejemplo, Carlito. Prepara a todos los cabros y a las cabras para un aplauso. Un aplauso cerrado. Pero todavía no, perrito. Primero, déjame contarte. Japón, tú sabes que están en el Mundial, ¿cierto? Japón volvió a dar cátedra. Al terminar el partido, los hinchas, perrito lindo, limpiaron toda la basura en el estadio de Dallas. Ahí está, perrito lindo. Ese aplauso. Pregunta, ¿por qué están aplaudiendo? De que le botan los papeles donde aplauden todos. Pues no, oye, qué bonito. Qué ejemplo, perrito, ejemplo a seguir. Japón, por eso, volvió a dar cátedra. No es primera vez que lo hacen. Siempre lo hacen. Ellos no dejan mugre, como nosotros vamos a un concierto. Yo no sé si la plata que ganan en el concierto es para limpiar después, sacar toda la basura. Se hace una fiesta a la primavera en alguna parte, el basural al otro día es impresionante. Se hace un concierto por aquí cerquita, vamos en el parque, al otro día no se puede ir. Trabaja la gente otra vez limpiando y toneladas y toneladas. Así que muy bien por los cabros, por los japoneses. Ellos y ella. Perdón. Ella y ellos. Ahí sí, muy bien. Ya, perrito, 8:33. Quería contarle a esta hora, a lo mejor para algunos nos dice que a nadie le importa, pero eso es cultura. Nada más. Educación y cultura. Desde chiquitito ellos aprenden a limpiar, a ser organizado, a ser responsable. De verdad, yo he leído muchos.

0: sobre la cultura japonesa, la cultura china, también la cultura oriental. Ellos a clase van a aprender a cocinar, aprender a hacer sus cosas en la casa. Niñito, chiquitito, mira, chichicho. Acá anda a decirle algo. No. Primero para que te pesquen y suelten el celular. Y después te... ¿Qué? ¿Qué es lo que me dijiste hace 3 días? Ah, ya. Carlito, pero si esas son así. Ah, y en vacaciones peor, perrito. Va a haber un letrero en la entrada de la puerta de los tóxicos chicos. No molestar. De vacaciones. No, así son muy agrandados. Carlito, sácame de aquí. Pónele. A ver, ¿alguien por ahí? No, si es verdad. ¿Algún papito de algún tóxico, de alguna tóxica? No, toxito y toxita les vamos a colocar hoy. Francis, ¿qué pasó, perrito? Para. Mira, buena frase, ¿ah? Que me pone Francisco acá, me dice, soporté demasiado. Mi padre no me arruinó la vida, me enseñó a soportarla. Pues, dale un aplauso a Francisco. Muy bien, perrito. Ponele play a Francisco. Perrito, buen día. Buen día, mi perrito. ¿Cómo está, mi guachito?
1: Buen día, hola, Carlito. Muy buen día.
0: Buen día, mi perrito.
1: Feliz semana. ¿Cómo está? Laboral.
0: Eso es.
1: Esperando en Dios que se encuentren muy bien. Humbertito.
0: Igualmente, mi guachito.
1: Saluditos.
0: Gracias.
1: Nos vamos escuchando.
0: Gracias, mi perrito. Oye, sí, dale la gracia porque mandó ese esa publicación, mi perrito, ahí. Y qué bueno, porque es una de las cosas que uno que tiene que destacar, ¿no es cierto? Uno, sí, claro que tiene que ayudarle a los niños, orientarlo, darle herramientas. Yo creo que por ahí va el tema, darles herramientas. Pero al final de cuentas, tú tienes que educar. Eso es lo que uno tiene que hacer como padre. Como padres hablo en general, padre y madre. A veces no están los dos y uno hace el papel doble. Es verdad. Pero eso es importante porque con eso es fundamental para la familia. Sí, para que no te digan, oye, los cabros, no, no, tan desobedientes que son, oye, mal educados. Y uno guiaba adentro. ¿Sí? Ahora sí, ponele play a Francisco, perrito lindo. Ponele play.
1: Humbertito, ¿sí? Se podrá, ya que estamos a puertas del Día del Padre,
0: ¿verdad?
1: Esa canción que padre no me arruinó la vida, de León Vargas. A lo mejor los papás, no sé, en mi caso, fueron toscos, a lo mejor no fueron de abrazo, de beso.
0: Ya.
1: Pero sí, gracias a Dios, nunca faltó el plato de comida en la casa, nunca faltó la vestimenta. Dedicado, bueno, a mi padre, Arturo Zambrano, y a todos los que somos papás. A veces nos ponemos toscos con nuestros hijos.
0: Es verdad.
1: Y a veces ellos no se dan cuenta de uno trata de dar lo mejor para ellos. Pues nosotros a lo mejor no nos dimos cuenta de que a lo mejor nuestros papás eran toscos.
0: Claro, claro.
1: Pero siempre trataron de dar lo mejor para nosotros. Un abrazo, Humbertito. Ojalá se pueda colocar ese temita. León Vargas, mi padre no me arruinó la vida. Porfa, perrito.
0: Muy bien, lo está buscando Carlito. Me dice Carlito, como buen hijo, no está. No, pero ¿cómo tratáis así a tu padre? Carlito, yo soy tu padre. Ah, muy bien, lo anda buscando. No, bonito. Qué bonita enseñanza la que de repente uno, hay padres que dejan. ¿Lo encontraste, perrito? Muy bien. Y le vamos a pegar otra para los papitos. Este fin de semana, claro, por el 21, el Día del Padre. Está bueno ya, mis calcetines y mis calzoncillos ya no daban más, Carlito el bueno, ya no daban más. Estaban todos así como guailao. Estaban todos quietones ya. Como que es el mismo. No. Se lo sacan en la tarde. Se lo ponen en la mañana. Uy, están húmedos todavía, ¿verdad? No se secaron. No me hice. Ya, no sé. No, pero Carlito, córtela. Ya, buscó la canción, la encontró, ya mi perrito. Y le vamos a buscar otra para dedicado al padre, ¿ya? Ponerle play.

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2: Ese para todos los papitos, incluyendo Carlito el Bueno, mi papito. Que está en el cielo. No sé dónde estará mi papito, pero está por ahí. Yo sé que está por ahí. Y una palabra, fíjate, mira, de un papito. Dice, mi padre decía, el soldado que guarda la bala para un tiro perfecto, muere con el arma cargada. ¡Oh! Eso te hace pensar, ¿eh? Que de repente uno dice, no, voy a guardar lo mejor, esto otro para el final. Y al final, ese final no llega y te quedas con que esa era la carta mejor tuya, carta en el sentido figurado. No, yo tenía un buen comportamiento al final, pero no me alcanzaban a dejar hacerlo. Entonces a veces uno se demora mucho en hacer algo que debería haberlo hecho antes y ya está fuera de tiempo. No, es como pedir perdón, por ejemplo, pedir perdón en el momento que corresponde. Lo siento, mi amor, lo siento, ok. Pero si después ya no pasa nada. No, pero yo te iba a pedir perdón, pero no lo hiciste. Ah, no, es un juego de palabras, perrito lindo. Mira, sácame de aquí donde me metí, perrito lindo. Toxi, tú eras la mejor, tú eras. No, pues ahí la embarraste. Eres la mejor, te dice, tú eres la mejor. Ah, tú la misma de ayer, la incondicional, pues claro que sí. ¿Ven, perritos y perritas? Oye, tantas cosas que uno puede conversar y tocar como temas. Hoy día, luego a las 9 vamos con el Pepe, que se dice que se ha visto todos los partidos del Mundial. Malo el Mundial, ¿no? ¿Cómo está? No sé, no es lo mismo, yo creo. Yo creo que por ahí va el tema. Uno ve partidos así como ajeno, ve estos sudamericanos, que no le ha ido muy bien, entre paréntesis, pero que como que no es lo mismo. Ahora, maravilloso, y unos estadios llenos, preciosos. No, nadie discute eso. Pero a lo mejor como no tenemos nada que ver nosotros, lo único es que seguir comprando figuritas, ¿no? Del Mundial, lava. Lo único que es mi pobre bolsillo, perrito lindo. ¿Ah? Así que eso, si van a hacer cambio de ¿cuánto se llama? De monito, avisen a dónde va a ser. Estuvo el fin de semana en Piedra Roja, creo que este sábado en la Plaza de Armas. Así que confírmenme, por favor, dónde están cambiando monitos, a ver si me sale un poquito más barato, pues, perrito lindo. Me dijeron, papi, mira, todas estas tengo repetidas. Sí, le dije, anda multiplicando por 1.200, 1.500 que cuesta la lámina, dependiendo dónde el fresco, la fresca que está vendiendo, perrito lindo. Es verdad, perrito lindo. Oye, 10 para las 9. Te decía también, va a estar con nosotros a eso de las 10 de la mañana. Está invitado el concejal que asumió hace poquito, Manuel Aguilera. Estará con nosotros a eso de las 10 de la mañana, ¿ya? Está confirmado para hoy día, para que sepamos un poquito más de él. Es un vecino de acá. Sepamos un poquito más de él y de lo que trae, ¿no es cierto? Y de que lo importante es escuchar a los vecinos y a las vecinas. Perdón, a las vecinas y a los vecinos. No, pero ¿cómo escuchando detrás de la puerta? No, pues tiene que ser cosas directas, que ustedes se comuniquen con las autoridades, pero que no tan solo escuchen, sino que hagan. Sí. Oye, mira, tengo todos estos problemas. Hay que dar todos los problemas. No, pues hay que buscar soluciones, ¿ya? Ya, perrito, dije ya 10 para las 9, ¿cierto? Es lunes, póngale play.

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1: Oye, algo tengo en el WhatsApp, mi querido Carlito, lo bueno que no puedo mandar mensaje ni nada. Nada. Solamente texto, pero video eso no me deja. Déjame hablar con una cosita que me está escribiendo acá. Ahí sí. Ahí sí. Llamemos al Pepe Perrito, aprovechemos. Ah, me dicen acá, quiero escuchar al Pepe, el 3-0 de Colo Colo. Mira, Perrito, mira cómo la gente quiere saber, la gente quiere opinar. ¿Está Pepe por ahí, Pepe? ¿Pepito? No está por ahí, ¿viste? Está por ahí, Pepito. Perrito. ¿Lo estamos llamando, mi guachito? Sí. ¿No? Entonces no nomás, pues, perrito lindo. Estamos llamando, perrito lindo. Oye, sí, yo tengo problemas con mis comunicaciones. Por ejemplo, acá me manda una chica. Mira, escuchando perfecto, dice el Pepe. Pero nosotros nos escuchamos perfecto, tipo, perrito lindo. Ese es el problema. Hable. Diga algo. Humberto. Diga eso, por último. Yo le hablo, pero no lo escucho. Humberto, no dice nada. Escuchemos a Javito, que está allá en el Berrito. Javier, ¿qué pasó, perrito? ¿Perrito?
2: Pepe, con tu equipo. ¡Fuiste bueno!
1: Él dice que está hablando y se escucha. Sí. No, acá no, porque fíjate que... hay una, los BU que se llaman, que se marcan, que cuando está alguien hablando, pero no aparece tu voz acá. La voz que se escucha, pero también hay un espectro, ¿no? Que se llama, creo que se llama los BU, así se llama, ¿cierto? Los BU. Y los BU marcan que efectivamente estás enviando la señal, pero no aparece. Así que, no sé, él nos escucha perfecto, dice. Entonces sigue escuchando la radio, porque nosotros estamos hasta las 12, mi querido Pepe. Porque a ti ya no te escucho. Ahí sí, ahora sí. Pepito, hábleme. Ahí sí, Pepe. ¿Me escuchas?
3: Hola.
1: Ya,
3: hola,
1: pero
3: hola.
1: Escúchame, Pepito. Hola. ¿Me escuchas tú?
3: Sí.
1: Ya, ¿me escuchas?
3: Muy bien, súper bien.
1: Ya.
3: Muy bien.
1: Ya, pero ahora yo, espérate, ahora sí, ahí, a ver.
3: ¿Qué tal, Humberto? Buenos días.
1: Ahí sí, espectacular. Manden un aplauso al técnico. Sí. Vino un cabro, arregló todo y se fue corriendo. Y lo dejó mal.
3: Y hasta Carlito ahí está.
1: Sí, Carlito ahí, tratando de arreglar toda la cosa. Mira, a ver.
3: Carlito,
1: qué,
3: lo bueno.
1: Escúchame, ¿qué dice? Mira, ¿qué dice Javier.
2: Humberto.
1: Ahí sí, Javier, se lo escucho bien.
2: ¡Ay, Carlito! Hermano.
1: La primera, la anterior.
2: Yo creo que francamente este viejito hoy día tiene vergüenza de hacer su deporte. Oye, mira que el empate.
1: Dice que hable de
3: oye,
1: la...
3: Me están agrando para
1: sí. No, de tempranito. No, temprano, así, ¿eh? Son. Así son acá.
3: Temprano,
1: no. Imagínate que son las 9:07 minutos. Desde las 8 que la están revolviendo. Dice que hable del 3-0, del empate. No. Hablamos de
3: oye,
1: un poquito de fútbol.
3: Que para la U, ¿eh?
1: ¿Qué pasó, perrito? Entonces nos están palanqueando, bueno, están diciendo la verdad. Cuéntame, perrito.
3: Sí,
1: ¿Ya?
3: Sí, lo que acontece es que... Este año, como la U no tiene competencia internacional y quedó fuera de todo, tempranamente, porque usted recuerda que cuando comenzaba el año tuvo que jugar un partido para recibir la Copa Sudamericana con Palestino, quedó fuera, le ganó la pulsera a Palestino, y después de ahí también quedó fuera de la Copa de la Liga, y todas las fichas estaban apostadas hacia el torneo nacional. Y siempre el discurso del nuevo técnico de la U que llegó a reemplazar a Paqui Meneghini, fue de Fernando Gago, que la U iba con tranco campeón, tenía que ser campeón. El único objetivo es ser campeón, dijo. Pero terminó la primera rueda, Humberto, ayer, aunque a la U le falta un partido pendiente, que lo va a jugar el jueves contra Higgins, pero está a 15 puntos de Colo-Colo, es una locura, un duro golpe ayer, ¿eh? Ganaba 2-0, terminó empatando a 2, y como dice bien el auditor, Colo-Colo ganó cómodamente el día sábado 3-0 al conjunto de Cobresal, y le sacó una gran ventaja, para mí, inalcanzable.
1: Ah, sí. Hace rato que está esa diferencia. Sí. El problema siempre ha sido esto: oye, en equipo sale campeón el próximo año, no sé, anda por ahí abajo, anda a los tumbos, sube uno con toda la parafernalia, la gente feliz, después uno anda tragando saliva, asustado que va a poder bajar, que está en la medianía, que pierde todo, versus el año pasado que, o el año anterior, ganaba todo. Esta irregularidad de todos los equipos chilenos.
3: Sí, absolutamente así, Humberto. Sí, son muy irregulares. Creo que este año en el torneo nacional de primera división colocó lo marcado a distancia, porque ha hecho una muy buena campaña, excelente campaña. Terminó la primera rueda con 36 puntos. El más cercano perseguidor es la Católica, que ayer le pasó por encima a la U de Conce, que le ganó por 5-1, con 3 goles de San Pedri.
1: Ah, sí.
3: Y
1: sí,
3: bueno, sí. Está a 10 puntos, entonces.
1: Es verdad. Javier, perrito, ¿qué dice mi perrito?
4: Pero dos Pepe, no esté llorando y no esté viendo el vaso medio vacío. Juega un quino a lo mejor.
1: ¿Viste? La gente quiere expresarse, perrito lindo. Oye.
3: Sí, no, pero me están agarrando para el tondeo.
1: No. Tú sabes que te quieren, pero son buenos para revolverla, así que. Eso tiene que estar claro.
3: Pues así, eso es lo que pasa en el torneo nacional, Humberto, entre el mundial y partidos que son a la misma hora. Mucha gente se ha desconectado un poquito del torneo nacional y se han metido en el mundial. Bueno, hay todo un poco, Humberto, mucha actividad. Y el fin de semana que viene, ya está dicho, Humberto, que vuelve a la segunda división, vuelve Colina a la cancha en el Claro Arena a las 12 del día, el Día del Padre, enfrentando al conjunto de Brujas de Salamanca.
1: Es verdad.
3: Eso es. Y. ¿Usted ha visto el mundial, Humberto, o poquito nada?
1: Mira, dije en la mañana, no, sí, he tenido harta actividad, afortunadamente, este fin de semana, hasta con una palta ando hoy día, con un ojo, ¿para qué le digo? Pero bueno, ahí estamos. A la edad mía todavía, subirse a una jaula, no de loca, sino que de las artes marciales que yo practico, no, bonito, pues sobre todo se le da un ejemplo a los jóvenes hoy en día que, hoy no estoy cansado, no, perrito. Hay que practicar deporte.
3: Oye, ¿qué debo hacer yo y el Coto para conseguir el cinturón morado que usted tiene?
1: Practicar para llegar a eso son entre 4 años y medio y 5 años practicando 3 veces a la semana.
3: Tanto.
1: Así es.
3: Tanto.
1: Así es.
3: Yo pensé que en una semana estaba listo.
1: No. Porque en el fondo el cinturón, que es blanco, azul, morado, café y negro. Para el cinturón blanco son 4 rayitas, ¿no? 4 grados. El cinturón blanco trae 4 grados. Y para cada grado son mínimo 6 meses. O sea, usted cambia de cinturón cada 2 años.
3: Entonces, tremendo esfuerzo, Humberto, también.
1: Hay que estar ahí.
3: Hay que hacer ejercicio para lograr eso. Y estar en forma.
1: Es verdad.
3: Le permite a usted también estar bien.
1: Uno da y recibe. No, claro. Uno tiene que estar bien, digamos. Sobre todo, y en el caso mío, que yo tengo hijos chiquititos, entonces, en el fondo, darle un ejemplo a los niños y sobre todo a la juventud, que sí se puede. De repente uno pelea con un cabrón de unos 30, 32 años. ¡Ay, no doy más, perrito! Yo tengo, mira, estoy a 30, a un mes exacto de cumplir los 66 años. Y ahí está, mi perrito. Bien, karateca, me dice Osvaldo. Ay. Francisco quiere hablar también. Perrito, ¿qué pasó?
3: Francisco.
5: Humbertito, ¿sí? ¿Y cómo le dijeron a Pepe?
1: ¿Cómo?
5: Yo soy tu padre.
1: Dice, ¿para qué los jugadores que estaban viendo el mundial están viendo el mundial los de la U? Dicen acá también. Y bien karateca, dice Don Osvaldo Varela desde Santiago. Oiga,
3: ¿sabes, Humberto? Ya que estamos hablando del tema puntual de que toca el tema de la U.
1: Sí, de la U.
3: Yo estoy sospechando algo. ¿Eh?
1: A ver. Ya, tírela.
3: Yo creo que el plantel, no sé, ellos sí estará tirando para atrás el la U, porque no puede ser que jueguen tan mal.
1: ¿Sabes tú lo que pasa?
3: No, yo sí.
1: Qué bueno lo que dices tú, porque hay antecedentes que el camarín a veces manda. Y cuando dicen que hay que tirar para atrás, hay que tirar para atrás. Y porque quieren echar al técnico o a los directivos o están molestos. Ay, es sospechoso, sospechoso. Por lo mismo.
3: Que hay muchos, hay rumores.
1: Ya.
3: Que a gran parte del plantel de la U no le gusta el sistema de Gago. Por ejemplo, donde le gusta eso que lleguen ahí empezando.
1: Sí.
3: Eso los tiene muy, muy incómodo, muy.

0: muy, digamos, intranquilos los jugadores, que todos los días balanza, todos los días balanza, y no se pueden pasar de lo que pesan. Y en la cancha no rinden así, bueno, corren, yo veo que caminan en la cancha, trotan, pese a que están bien físicamente, no suben de peso, pero están prácticamente trotando. Entonces, hay algo extraño, Humberto, que no puede ser que a Saiz se le haya olvidado jugar, o a Altamirano se le haya olvidado jugar, que Lucero no haga nada, no sé. Yo encuentro que ahí algo pasa con el técnico y el mensaje no le está llegando al plantel, aparentemente, porque no, el equipo no levanta cabeza.
1: O sea, de que la U tiene problemas, eso está clarísimo.
0: Sí,
1: Y
0: totalmente, totalmente.
1: problemas fuera del deporte, fuera del fútbol, digamos, propiamente tal, también. Y para que agreguemos este lío, además, es complejo. Está pasando por un muy mal momento el cuadro de la Universidad de Chile. Hasta, como decías tú, puede perder hasta el nombre, todo, todo, todo, todo, todo, todo, todo.
0: Sí, hay cosas que también uno encuentra increíbles,
1: Uno no
0: uno le
1: entiende.
0: ponen mucho. Por ejemplo, usted sabe que que ahora implantó, desde que llegó Gago a la U, al margen de pesar a los jugadores,
1: Sí.
0: también pesan los autos. O sea, tienen que ver con qué llegan, con si van con más gente. No sé, yo lo encuentro ya, pero realmente extremo el tema, de verdad. Igual como usted pasan los camiones en la carretera que
1: Oh,
0: los pesan,
1: sí.
0: acá la gente de la U también pesa los vehículos.
1: Ahora, lo de los pesos de los jugadores está bien, porque tienen, ¿no? Uno los ve en la televisión, se
0: No,
1: ven
0: correcto,
1: más
0: sí,
1: seteados
0: correcto,
1: y son
0: sí.
1: de pura fibra, porque tienen que
0: Sí.
1: preocuparse, sí. Oye, si no están haciendo otra cosa, otra actividad que no sea el fútbol. No, no tienen que hacer nada más,
0: No,
1: entrenar para
0: absolutamente de
1: jugar.
0: acuerdo con usted,
1: Claro.
0: pero eso no se ve
1: No, no,
0: reflejado
1: claro, exactamente.
0: en la cantidad de kilómetros que corren, no sé, lo que andan en la cancha, pero no se ve reflejado, porque si yo estoy bien estilizado, ya peso lo que corresponde, debo volar en la cancha, ¿cierto? Y marcar diferencia con el resto.
1: Cosa que
0: Y
1: no lo
0: acá no
1: están
0: pasa
1: haciendo.
0: eso,
1: Ya,
0: trotan
1: bueno.
0: la cancha. Entonces, ahí pienso yo que algo no le está gustando a los jugadores o no entienden el mensaje de Gago y ahí nomás entran y no hacen digamos, no marcan ninguna diferencia. O sea, usted
1: Oiga,
0: dice, está
1: Pepe.
0: en la banca Sadi, que es un
1: Sí.
0: tremendo jugador. El Gato Lucero que lo trajeron que vale carísimo.
1: Eso le iba a decir yo.
0: Altamirano en la
1: ¿Cuántos
0: banca.
1: millones, Pepe? ¿Cuántos millones cuesta la planilla de la Universidad de Chile? Eso te iba a
0: No, es
1: decir yo.
0: terrible. Es
1: Terrible,
0: muy
1: hombre,
0: cara la
1: hombre,
0: planilla de la
1: hombre.
0: U. Es muy, muy, muy cara.
1: Es
0: Demasiado
1: cierto.
0: cara. Y los jugadores que están en la banca, Humberto, el técnico tiene razón porque los coloca y no pasa nada con
1: No,
0: ellos.
1: no, no.
0: Realmente ayer fue desesperante. Un equipo que va ganando 2-0 al colista del torneo, como en la Calera, a los 15 minutos del primer tiempo la U ya ganaba 2-0.
1: Mira.
0: Después le marca el gol la Calera en prácticamente la parte final del primer tiempo, queda 2-1, después empata y perfectamente lo pudo haber ganado la Calera al conjunto de la U. En una muy baja presentación de la U, especialmente en el segundo tiempo.
1: Oye, Pepe, como dijo Adán a Eva, demos vuelta a la hoja.
0: Vamos.
1: El Mundial, yo decía en la mañana, mira, hay partidos hermosos, hay partidos bonitos, en los estadios llenos, el césped
0: Sí.
1: maravilloso, la cancha linda, pero falta algo, no, no, algo nos falta a nosotros, lo miramos como de lejos, ayer mismo,
0: Falta Chile.
1: no, no sé si faltamos nosotros, pero uno ve, dice, los sudamericanos han dado casi la hora. ¿Qué pasa con
0: Oiga,
1: este
0: ahí tuvo
1: mundial?
0: usted un tema bien, bien
1: ¿Sí?
0: importante, ¿eh?
1: A ver.
0: De Sudamérica,
1: ¿Sí, po?
0: de los 9 puntos que han disputado equipos sudamericanos, han
1: Sí.
0: ganado solamente uno, ¿eh?
1: Uno que fue el
0: Solamente
1: empate
0: uno.
1: de Brasil, ¿no?
0: De Brasil con Marruecos, ¿eh?
1: Oye, lo de
0: Que le costó empatar,
1: y
0: ¿eh?
1: lo de Ecuador anoche.
0: Y lo de Ecuador, tú lo malas, si lo ecuatoriano, porque en el primer tiempo hubo dos tiros en los postes,
1: Dice que
0: no
1: fueron
0: sé, creo que tuvo mala
1: tres tiros
0: suerte,
1: al
0: ¿eh?
1: final. Tres tiros en el
0: Sí.
1: palo y nada. No, no, no, no, un caso. Oye,
0: Y marcó al
1: qué.
0: final el gol el conjunto de Costa de Marfil y ganó el partido y bueno, se quedó con las
1: Listo.
0: manos vacías. Ecuador estaba indignado de cachese, ¿cómo le pegaba
1: No,
0: a la
1: oye,
0: pizarra el hombre?
1: lo único de cachese que le tiraban piropo. Hola, cosita linda, hermosa. No, si era todos pensaban que era una chiquilla, hombre. Oye, su pelo lindo, oye, rubia. Y aquí,
0: Es
1: a mí que me.
0: que
1: ¿Tú
0: metió
1: sabes
0: la
1: que me
0: cabeza al
1: gustan a
0: balde
1: mí?
0: el hombre, ¿eh?
1: ¿Ah? ¿Cómo?
0: Metió la cabeza al balde, se tiñó.
1: Estaba rubia.
0: Sí.
1: Oye, y a mí que me gusta la rubia. Oye, y se dio vuelta. ¿Qué te pasa? Me
0: Sí,
1: dijo.
0: parecía una
1: Oh,
0: lola, sí,
1: sí,
0: ¿verdad?
1: era una. Oh, la entrenadora. Ay, no se le puede decir nada, pero igual se veía linda. Muy bien,
0: Ah,
1: perrito.
0: ya.
1: Oye,
0: Oiga,
1: ya.
0: entonces le ha ido mal a los equipos sudamericanos, porque para mí la gran sorpresa fue el baile que le dio Estados Unidos a la selección de Paraguay, ¿eh? Ese fue un baile de aquellos, ¿eh? ¿No? No, yo no, jamás pensé que iba a pasar, porque los paraguayos son bravos, ¿eh?
1: Sí, pues
0: y le,
1: sí.
0: Le metió un 3-1 potente Estados Unidos-Paraguay. Para mí una sorpresa absoluta, porque Paraguay igual si tiene algo bueno, que es defensivamente un equipo que aguanta bien, que se defiende bien. Pero que le hagan 4 goles, yo no lo esperaba. Y el empate de Brasil creo que estuvo dentro de lo correcto, porque Marruecos es un buen equipo, sí, el cuadro africano es una buena selección.
1: Sí, sí, sí.
0: Y bueno, ayer lo de Ecuador creo que mínimo merecía el empate, por lo que se vio en la cancha.
1: Es verdad.
0: Bueno, pero terminó perdiendo.
1: Pero fíjate que te digo una cosa, el partido así como estaba, porque estaba meti ponga, estaba para cualquiera. Y un gol, no iba a ser goleada. Iba a ser un gol que iba a marcar la diferencia, y así fue. El problema es que fue en el último minuto.
0: El que hacía el gol ganaba.
1: Sí. Claro, el que hace, claro. Es como la pichanga del barrio. El que hace el gol gana, listo, porque están las chelas preparadas. No. Los aplausos, el
0: oiga,
1: público.
0: Usted vio que la gran goleada la vino Alemania.
1: Alemania, sí.
0: 7-1 a Curazao, y que era más, es lógico eso, si Curazao no tiene ninguna historia futbolística, está ahí metido porque clasifican ahí cualquiera de la CONCACAF y se va adentro, pero entonces no tiene nada que hacer ahí Curazao. Y hoy día yo pienso que vamos a ver otra goleada, Humberto.
1: A ver.
0: Pienso que España hoy día a las 12 enfrenta a Cabo Verde. A Cabo Verde, que primera vez que está en el Mundial, yo creo que España le va a pasar por encima absolutamente al conjunto de Cabo Verde, eso está claro. Y por la tarde estaremos atentos a lo que pase con Uruguay, pues debuta Uruguay
1: ya, hoy día
0: en la banca.
1: Perfecto, ya.
0: A las 6 se enfrenta a la selección de Arabia Saudita, al cuadro de Uruguay.
1: Oye, ¿algunos?
0: Vamos a ver cómo le va.
1: ¿Alguno de estos partidos lo van a dar por televisión abierta o no? ¿O todo pagado?
0: El de Uruguay sí, el de Uruguay está anunciado que va por televisión abierta.
1: A las 6. El de las 12 no.
0: Sabe que no podría confirmarlo, Humberto, porque sé que el de Uruguay va por tele abierta.
1: Sí, pues sí, es el problema. Canal del Mundial, no, para los que ellos quieren, no. ¿Qué dice Javier Perrito? A ver.
2: ¡Don Pepe! ¡No está festiniciando!
1: ¡Que no está festiniciando!
2: Por eso, Don Pepe, le vamos a dedicarle un tema. Con ustedes, Américo. ¡A llorar o zapate!
1: ¡Ya, déjenlo! Este Javier es un loco. Es un loco. Ya, oiga, ¿cuándo le toca a Argentina? ¿Cuándo es el turno de Argentina?
0: Argentina va mañana.
1: Mañana, ¿cierto? Mañana. A propósito, ya.
0: Mañana va Argentina a la cancha. Oiga, no sé, yo esperaba más de lo que vos sudamericano, insisto, esperaba mucho más. Sí, me decepcionó Paraguay, ¿eh?
1: Sí,
0: Uruguay no, porque, perdón, Ecuador hizo lo suyo, es un buen partido, perdió, pero perfectamente pudo haber empatado o ganado.
1: Uh-huh.
0: El empate de Brasil estuvo dentro de lo esperado, y hoy día vamos a ver cómo le va la selección de Uruguay, Humberto, que tiene un buen equipo, pero está medio distanciado con el técnico, está medio peleado porque no llevó a Suárez. Ese motivo lo tiene medio complicado al técnico, ex técnico de la selección chilena. Ah, oiga, ayer le preguntaron a Bielsa qué recuerdo tenía de Chile, la conferencia de prensa.
1: Sí,
0: habló muy bien de Chile.
1: Se habló.
0: Oiga, que tenía muy lindos recuerdos de nuestro país.
1: No,
0: oiga, para ser exacto, Humberto, el partido de Argentina es mañana frente a Argelia a las 21 horas, a las 9 de la noche.
1: Perfecto, mañana.
0: Yo sé que usted es hincha de Colombia. Colombia va a jugar el día miércoles a las 10 de la noche.
1: ¿En la de 10 de la noche?
0: Sí, sí.
1: Ay.
0: Uzbekistán es el rival. Uzbekistán, el rival de Colombia el día miércoles a las 10 de la noche.
1: Sí, pero uno ve los partidos así, los mira. Sí, ganó uno, ganó los
0: ahí,
1: otro.
0: No hay que
1: mira, si gana
0: yo
1: uno, gana
0: el partido de Uruguay de Ecuador lo vine.
1: Mira, al que le gusta el fútbol disfruta del fútbol, pero si gana o pierde está bien, dice. ¿Qué dice la
0: auditor? Mismo,
1: ¿no? Da lo mismo. Perrito, ponle play.
3: Tío Pepe.
1: No le hayas saludado.
3: Buscan. No están por el fútbol chileno.
1: No,
3: como usted dice, tío Pepe, cuando le quieren hacer la cama a un DT,
1: ¿sí o no? Sí.
3: Van a hacer lo imposible por no jugar, por perder y todo.
1: Mira,
3: No es probable que vaya a pasar eso. No es probable que esté pasando eso.
1: Quieren
3: hacer la cama ahí al DT.
1: ¿Viste?
3: Por un lado, bueno, ahí Unión La Calera saca el empate, incluso pudieron haber ganado. Pero bueno, el empate está ahí. Y como se dice, las estadísticas eran otras, pero los partidos se juegan en cancha.
1: No,
3: y como diría el carepato, Bueno, eso ya lo dijo, pero
0: Mirando para
3: como
0: abajo.
3: dije, de acá arriba se ve distinta la cosa.
1: No, estamos de acuerdo. Pero fíjate que se huele lo que tú dijiste, Pepe. O sea, se
0: Sí, es que
1: sospecha
0: extraño, es que muy extraño,
1: demasiado,
0: Humberto.
1: demasiado,
0: Ya no se
1: demasiado.
0: le puede olvidar jugar
1: Claro.
0: a unos jugadores
1: No, pues.
0: que tienen calidad,
1: Claro.
0: como Assad y como Altamirano, no se le puede olvidar jugar.

0: Digo, pedí una semanita
1: cerrados.
0: de la que tengo adentro. Exactamente. Tenía o sea, tengo dos todavía.
1: O sea, la próxima semana no va a estar.
0: No va a estar toda la próxima
1: en la mañana.
0: Semana. Sí, exactamente. Ya, para que me...
1: No, yo hoy día voy a las 12. Vamos a tomar contacto con Estados Unidos, con mi amigo Eduardo Valenzuela, para
0: Perfecto.
1: Escuchar un poco el Mundial.
0: Ya.
1: Estoy esperando si hoy día tiene tiempo para que nos atienda Gustavo Sepúlveda, técnico de Colina, tipo 2:30.
0: Ya.
1: Si no, vamos a tener igual otra nota interesante, pero estábamos preparados, Humberto, para hacer un buen programa hoy día, contar de las 12 del día. ¿Usted tiene un invitado a las 10, no?
0: A las 10, sí, sí.
1: ¿O leí mal?
0: El nuevo concejal, Manuel Aguilera, estará luego a las 10 conversando con nosotros y con los auditores. ¿Ya?
1: Sí, viene, el señor Aguilera, bien apegado a las raíces nuestras, a las
0: tradiciones, sí, sí, sí, sí, sí, es
1: sí,
0: verdad.
1: Sí, sí, sí, sí. Me recuerdo de nuestro colega que tenemos ahí, el arriero en la radio.
0: Me dice que voy viajando, Osvaldo me dice que voy viajando al sur. No, no puedo viajar, perdón. Me encantaría poder viajar a aprovechar la semanita, pero está todo tan caro. Los peajes, la benzina, todo, todo. Ya, ahí nomás.
1: Perrito. No, está terrible. Sí, oye, pero ahora que este tema se arregló, tendrán que bajar la benzina. Sí. Ahora se supone que no hay problema para ya bajar el petróleo y todo.
0: Ya, lo esperamos a las 12. No, ¿quién van a hacer nada, hombre? Ya, lo esperamos a las 12. ¿Qué está prometiendo? ¿Qué está de ministro de energía este güey? Ya, lo esperamos hasta las 12 mejor. Ya, ya, mi guachito. Un abrazo.
1: Chao, chao, Humberto. Estoy bien.
0: No, el Pepe está muy loco. No, van a bajar la benzina. No, no. ¿Qué pastilla estará tomando este cabrón, hombre, por Dios? No, te pasaste. ¿Cómo? Está relatando Pakistania. Ya, ok, listo. Carlito, sácame de aquí, por favor, 926. Póngale play.

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1: Muy bien, perrito. Oye, noticias que a nadie le importan. Mira, se casó con un preso, aprendió a volar en helicóptero y lo sacó de la cárcel frente a todo. ¡Ay, eso es amor, perrito! ¡Qué cosa más linda! ¡Que somos locos! Mira, Nadine Bonjour protagonizó una de las fugas más increíbles de la historia de Francia. Mientras su esposo, Michel Voyeur, cumplía condena en la prisión de máxima seguridad de la Santé, ella tomó una decisión que parecía imposible. Aprender a pilotar, muy bien, escuche, es pilotar la bala, no pilotear, no. Pilotar helicópteros para rescatarlo. Durante meses asistió a clases de vuelo bajo una identidad falsa, acumulando horas de práctica sin levantar sospechas. Al mismo tiempo mantenía contacto con Michelle durante las visitas a prisión. Mon amour, espérame, espérame, mi amor, le decía. Donde intercambiaban mensajes ocultos, bueno, no puedo decir todas las cosas que hacían, pero les permitían coordinar cada detalle del plan. Mira, fue un 26 de mayo, cuando Nadine despegó rumbo a París. Sobrevoló la ciudad hasta llegar al techo de la prisión de la Santé. Allí descendió lo suficiente para lanzar una cuerda a Michelle, quien logró sujetarse mientras los guardias reaccionaban demasiado tarde. Trataban de agarrarlo de donde fuera, Carlito el Bueno. Pero no lo pillaron. Quien logró sujetarse mientras los guardias trataban, tiraban de cualquier parte del cuerpo del pobre Michelle. En cuestión de segundos, ambos abandonaron el lugar por aire, protagonizando una fuga que dio la vuelta al mundo. Oye, que se demoraron en llegar, no sabían dónde aterrizar. No, la noticia dio la vuelta al mundo, no el helicóptero. Bueno, la historia ocupó titulares internacionales y convirtió a Nadine en una figura tan controvertida como fascinante. Creo que una de las primeras tóxicas de Francia. No, yo te saco, pues, le dijo, te saco. No, yo pensé, no. Para algunos fue una criminal que ayudó a escapar a un preso peligroso. Para otros, una mujer capaz de dedicar meses de esfuerzo y preparación para cumplir una promesa hecha por amor. ¡Qué lindo es el amor! ¡Un aplauso para esta delincuente! ¡Te basaste! ¡Siento un helicóptero por ahí afuera! ¡Carlito, me vienen a buscar! Vamos, sácame, vamos para el WhatsApp y vamos al WhatsApp. ¡Te basaste! No dice que a nadie, solamente a este cabro que lo sacaron. No sé de a dónde lo amarraron, ¿no? Y le tiraron un gancho. ¡Oh! ¡Ay! Gritaba nomás. ¡Ay! ¡Ay! ¡No tienes tan! ¡Ay! ¡Ay! Y le hablaba así en la cárcel, pero cuando lo agarraron. ¡Ay! ¡Ay! Ponele play.
2: Buenos días, mis queridos amigos.
1: ¿Cómo estás, perro?
2: Don Humberto Forever.
1: Acá, mi guachito. Alentadito.
2: Carlitos el Bueno. A todos los auditores, muy buenos
1: gracias,
2: días.
1: Gracias, mi perrito.
2: Que tenga un buen inicio de semana.
1: Gracias.
2: Aquí estamos laborando.
1: ¿Ya?
2: Ya se puso agradable la mañana.
1: ¿Sí?
2: La mañana. Más temprano hacía frío, perrito. Oye, ay, ay. Aquí estamos, escuchándolo. Escuchando a Don Pepe. Javito, saludines.
1: Anda por ahí,
2: así que
1: perro,
2: aquí
1: anda
2: estamos
1: por ahí también. Ven.
2: Ya. Laborando.
1: Ya, mi guachito.
2: Igual que todos, en esta nueva semana, como les digo.
1: Ya.
2: Que todos tengan un buen pasar, así que vamos a ver qué es lo que acontece. Sí, al Mundial. Bueno, los que nos gusta ver fútbol, todo entretenido.
1: Tiene tiempo este perro.
2: Pero... Ya. Bien,
1: está bien. Ah, qué bueno. Nah, gracias, don Manuel.
2: Es mejor que
1: estar Manuel
2: viendo las comedias turcas.
1: No, eso sí. Oye, qué acertado este cabro.
2: Ya, aquí estamos escuchándolo. Enseguida le pido una cancioncita. Saludines.
1: Dice, perrito, do you really want to hurt me? The Culture Club. Se lo pedimos 80 forever, ¿no? No, un programa extinto, ya no funciona ese programa ya. Dice, para este lunes free, pide lo que queráis. Así que ahí está, Culture Club con... Do you really want to hurt me? ¿Está? No, entonces no nomás. Oye, faltan 12 minutos para las 10 de la mañana. Póngale play.

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1: Tengo un WhatsApp pendiente, mi querido Carlitos el Bueno. ¿Quién está por ahí, perrito? Ponele play. ¿Quién está? Ponele play. Ponele
2: buena,
1: play.
2: Buena, viejo cachero, no. Potro salvaje de Fundación La Rosa. Oye, perrito, hace tiempo no está ahí en el RINA. Sí, bueno. Pero te hace bien, sí. Ahora te falta el de cuatro perillas nomás. Dale, dale.
1: Pero, perrito, si son artes marciales que uno practica para estar todavía vivo, ¿no es cierto? Una leyenda del cuadrilátero, octágono, depende de lo que sea. La jaula también hemos estado hoy. Pero eso es bueno. Oye, ya estamos cerquita de las 10 de la mañana. Le recuerdo que estamos en lunes free. Así que pide lo que queráis, estamos hasta el mediodía, ya luego vamos a conversar y vamos a participar con ustedes, abrimos los micrófonos, por supuesto, los teléfonos, los WhatsApp, abrimos, vamos a abrir hasta las puertas, las ventanas, todo acá, para que podamos conversar, de eso se trata, de conversar, ¿cierto? Ya mis perritos y ya mis perritas, no, mis perritas y mis perritos. Carlito, ponele play porque estamos hasta las 12.

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1: Sí, estamos ok. Gracias, Carlitos. Carlitos el bueno, Carlitos Carrasco, que nos entrega la señal de frecuencia modulada 107.3 Radio Colina, pero también el Facebook Live. Ahí está nuestra camarita. Ahí está, ¿sí o no? A ver, muéstrame. Queremos saber y queremos escucharlo también. Ahí sí, mira. Oye, qué espectacular. Oye, está nevando, pero ya, bueno, ya, pero eso no. Don Manuel Aguilera Astudillo, concejal de Colina. ¿Cómo está, Manuel? Gracias por aceptar nuestra invitación.
2: Muy buenos días.
1: No, muchas gracias a usted, porque yo sé que anda corriendo. Hay un cambio en la vida, en muchas cosas, digamos. Pero, ¿quién es Manuel Aguilera? Partimos por ahí. Se lo vemos en las trillas, en las fiestas folclóricas, en los rodeos, las tradiciones.
2: Bueno, Manuel Aguilera.
1: ¿Quién es?
2: Una persona nacida y criada acá en Colina.
1: Ya.
2: Prácticamente en el sector de Peldehue. De ahí viene toda mi familia. Son nacidos y criados también, como por tercera generación ya, del sector de Peldehue, del tiempo de cuando el fundo no era del ejército, era de los curas dominicos.
1: Ah, perfecto, perfecto.
2: De esa época llegó mi familia a Peldehue. Así que llevamos...
1: ¿Y perdieron todas las tierras? No diga eso, Carlitos, ¿ya?
2: Llevamos muchos años en el sector. Bueno, ahí nací yo, me crié de una persona que era funcionario del ejército, un agricultor, mi papá, pero que le trabajó toda su vida al ejército.
1: Ah, perfecto.
2: Mi mamá, ella nació y se crió en el sector de las Termas de Colina. Ahí, ahí ella vivió toda su vida, y después ya cuando se casó con mi papá, llegaron acá al centro de Peldehue, ahí cerca de la Media Luna, que todavía estamos con esa casa.
1: Mira, cerquita de la Media Luna.
2: Al frente de la Media Luna.
1: ¿La Media Luna se ocupa esa?
2: Sí, se ocupa para rodeo.
1: Porque yo sé que el casino se ocupa, digamos. He ido más de alguna vez por ahí, ¿no? Cerquita. Muy bien.
2: Así que ese es Manuel Aguilera. Bueno, empecé muy temprano mi trabajo en la municipalidad, muy temprana edad. A los 19 años llegué
1: 19
2: a, la,
1: años.
2: A la municipalidad.
1: Perfecto.
2: Yo saqué mi enseñanza media y después me fui a trabajar cuando se inició el trabajo de en ese tiempo diputada de Las Condes, haciendo la planta Las Tórtolas. Ahí empecé a trabajar como en faena.
1: Sí, está bien.
2: Y después pararon por los cambios, que siempre tienen cambios de faena en las minerías y todo, y ahí me quedé unos días sin trabajo, y mi suegro en ese entonces, don Celso Segovia, me invitó a trabajar por un reemplazo acá en la municipalidad, por un mes.
1: Mira,
2: Y ese mes se convirtió en 36 años.
1: Oye, que el mes te pasaste.
2: Así que...
1: Dice que en ese tiempo trabajaba. Ya, no sean así.
2: Esa ha sido mi vida. Bueno, por el municipio pasé por todos los departamentos, creo, de diferentes labores. Estuve desde, ayudante electricista. Trabajé después chofer de la ambulancia, chofer de los camiones de Argiver, chofer del camión limpiafosa, trabajé en operaciones, trabajé en aseo y ornato, trabajé en Dideco, en Serplan, y ahora finalmente está en la unidad de medio ambiente,
1: en
2: la oficina agrícola. Sí.
1: Ya, cosa que ahí termina.
2: Ahí termina la carrera de Manuel Aguilera como funcionario.
1: Como funcionario municipal.
2: Exactamente.
1: ¿Por reglamento tienes que renunciar?
2: Sí, ya estamos renunciados.
1: Hace rato.
2: Sí, señor.
1: Por si acaso, Manuel anda buscando pega. No, mentira.
2: Exactamente.
1: ¿Y qué pasó? Porque hace un tiempo, yo he estado muy también cerca de tu carrera, y empieza esta cosa política, no de ahora.
2: Mira, yo en realidad siempre... los vecinos
1: está llamando a alguien para ofrecer pega. No, si tiene pega y buena pega.
2: Los vecinos que siempre me conocen de toda la vida, siempre he ayudado a los vecinos con gestiones y cosas en el municipio, así que

0: formar un club de guasos.
1: Mira,
0: Cuando donde mi papá fue el presidente en esa época, y después, lamentablemente, mi papá le entró un cáncer y falleció.
1: Ay, ay, ay.
0: A los 55 años, muy joven.
1: Oye, jovencito.
0: Y ahí sus socios me piden que tome yo el club de guasos, donde estuve por 10 años de presidente del club de guasos. Y ahí me pidieron que tomara.
1: Pero ha durado harto en sí, la actividad que ha,
0: sí, sí,
1: que ha estado.
0: La verdad que la gente me ha tenido mucho aprecio, cariño, y a mí me gusta mucho lo que hago o hacía, digamos, en cuanto a representación de los guasos y todo. De ahí me piden que tome la presidencia de la Asociación Santiago Norte. Fuimos perfecto a elecciones y todo, y gané esas elecciones, y bueno, ahí también me quedé...
1: No fue por dedo, fue ganado con elecciones.
0: Ganado, perfecto, sí. Me quedé pegado 14 años como presidente de...
1: Oye, yo estoy sumando años, ya voy como, la, voy como en 83, ya.
0: De la Asociación Santiago Norte hicimos muchas cosas, y bueno, muy bonito, me tocó... de lo que recuerdo, los momentos más bonitos en esa época, tener a los campeones de Chile acá en Colina, cuando perfecto fue campeón doña Elia Álvarez con don Patricio Arce. Yo también participaba en ese rodeo, estábamos corriendo en la medialuna monumental de Rancagua, y bueno, para mí fue una de las cosas de mi presidencia que quedó marcado ese minuto.
1: Qué bueno.
0: Muy bonito, porque no siempre se es campeón de Chile.
1: Sí,
0: esta comuna igual es una zona de guasa, así que
1: harto guaso,
0: toda la gente muy feliz. Y bueno, y a la señora Elia Álvarez todavía nadie le ha podido quitar su trono. Ella es la única mujer campeona de Chile hasta hoy día, así que fue una experiencia muy bonita.
1: De los recuerdos lindos que hay que guardar, atesorar.
0: Participar en eso, así que después de eso me piden que integre el directorio de la federación a nivel nacional.
1: Palabras mayores.
0: Claro. Ahí también se hace un proceso de elección y todo, y fui a la elección y quedé como vicepresidente de FENARO. Participé 2 años como vicepresidente y después me pidieron tomar la comisión técnica de la federación 2 años más, donde ahí uno está a cargo de los jurados, de los delegados, del reglamento.
1: ¿Y
0: del,
1: sin dejar la pega acá en la municipalidad?
0: Sin dejar el trabajo.
1: Ah, corriendo para allá y para acá, ok.
0: Así que esa ha sido mi vida, pues, en realidad pegado.
1: ¿Y dónde parte la política? Yo estoy esperando esa parte.
0: La política parte en un periodo que don Mario Lavarría me pide, que me dice: Manuel, hace falta alguien que represente al mundo guaso en el consejo. Ya.
1: Año más o menos.
0: Bueno, hacen 3 elecciones atrás. O sea, me tiré hace 3 elecciones atrás.
1: 2014,
0: dejé pasar una, y después tomé la
1: 2012, 2014, por ahí. Ya. Sacando las matemáticas.
0: Claro, ahí él me pide que lo acompañe. Yo le dije, en realidad no lo había pensado, pero no sé, tengo que consultarlo con la familia y todo.
1: Exactamente.
0: Porque uno igual ahí ya pasa a hacer otra cosa, está expuesto personal y públicamente, entonces...
1: Es cosa seria, sí.
0: Cambia la vida también, pues. Entonces me dice, pregúntalo y velo, y si te tinca, le damos. Ahí parte mi historia política.
1: Postulaste, sacaste buena
0: Saqué
1: elección.
0: Saqué buena votación, inclusive en ese tiempo los votos no eran obligatorios, era voto voluntario esa elección. Y saqué 800 y algo. Inclusive en algún minuto me felicitaban en los recuentos, claro, porque ya decían, está listo.
1: Oye, les cuento una cosa, así una infidencia, porque siempre como radio también he estado ligado a las votaciones, y ahí empiezan a ver las estadísticas, y ahí uno empieza... Tiene que ser terrible esa.
0: Sí, esperemos, falta mucho todavía. No, si estás listo, estás listo.
1: Se ha dado muchas veces, ¿ah? ¿Eh? Sí. Que uno, el ganador, después...
0: Yo, de verdad que no,
1: guarda los petardos. No.
0: Que fue muy bueno que no me ilusionara, que muy esperara bien, y todo. Ya. Y a la final quedé afuera por muy poco.
1: Por muy poco. Y después en la próxima no fuiste.
0: Después en las próximas no fui. Y a la siguiente.
1: La última, ¿no?
0: La última hora me volvieron a pedir.
1: Ah, ya, y ahí.
0: Y ahí, claro, salí ya con un poquito más de experiencia. Salí a buscar a la calle más votos. La primera vez lo hice como algo nuevo, sin correcto saber, pero en la segunda ya sabía un poquito más y te va picando el bichito.
1: Sí, es verdad.
0: Sí, en realidad.
1: Porque además, con la gente que uno conversa, no, sí, vamos bien, pero Bueno, ahí en la papeleta es donde...
0: En la urna solo se sabe que lo iba a hacer.
1: Y llegaste y quedaste, pero ahí, el detallito
0: sí,
1: de...
0: me volvió a pasar...
1: Detallito de Angélica Antimán, que fue primera mayoría sí, en tu sector. Que en paz descanse, entre paréntesis, Angélica.

0: Sí, en realidad, bueno, yo siempre trabajé de la mano con Angélica,
1: Sí,
0: una
1: pues sí.
0: persona que mucho admiré políticamente y como persona. La conocí desde muchos años. La Angélica trabajaba en el municipio antes de ser concejal, trabajó en
1: También.
0: la época que gobernaba el municipio Manuel Rojas, que yo también era
1: Manuel
0: funcionario.
1: Rojas del Río, claro, años atrás,
0: Exactamente.
1: sí.
0: Estaba la municipalidad arriba, allá donde está el Totus.
1: Ah, exactamente, ahí
0: Ahí
1: estaba.
0: llegamos y ahí conocí yo a Angélica y siempre amigos porque teníamos las mismas ideales políticos, así que siempre amigos y
1: Exactamente.
0: siempre le ayudé en sus campañas, siempre trabajé para ella en sus campañas porque ella nos representaba al mundo huaso y muy bien, siempre nos acompañaba, estaba en todas las actividades con nosotros.
1: Pero que cuando se tiran así, hablando ya derechamente en elecciones, en candidatura, van por el mismo partido, van por el mismo lado, se empiezan a repartir los votos.
0: Se
1: Y hay
0: empieza a repartir, sí.
1: muchas personas, me imagino, voto por Angélico o por Manuel, tiene que haberlo pensado ahí.
0: Sí, pues no, sí, a mí me pasó y
1: Sí,
0: de
1: po.
0: hecho yo siempre lo tomé muy bien porque amigos de la vida,
1: Sí, claro.
0: familiares, oye, me decían, yo me voy a perdonar, pero soy fiel a Angélica,
1: Claro,
0: pero
1: está bien.
0: está en todo su derecho, pues, le decía, si
1: Claro.
0: la política es así,
1: Claro.
0: no lo puedo obligarlo y qué bueno que sea transparente y me diga la verdad y todo, pero bueno, salimos ahí, la verdad que hay personas que dicen, no, cualquiera es concejal.
1: Claro,
0: No,
1: claro.
0: pero no es así. Hay que vivirlo porque tú tenías que salir a la calle a pedir los votos, a convencer a las personas. Y la verdad, Humberto, que lo digo con mucha humildad, y bueno, tú me conoces a mí, yo soy una persona de esfuerzo. O sea, cuando hay recursos, te da como para jugar, para allá, para acá y para
1: Sí,
0: acá.
1: exactamente.
0: Pero yo no, pues así a puro pulso nomás, en realidad, han sido mis campañas y por eso que igual las dos veces que fui y que no logré llegar a la meta, estuve muy cerca, quedé muy feliz porque en realidad hay compañeros que se gastan un dineral que uno no
1: Exactamente,
0: tiene para estar
1: exacto.
0: ahí y algunos que quedan afuera inclusive. Entonces yo haber tenido una campaña así muy humilde, solo con el cariño de la gente, me siento muy feliz y orgulloso de eso.
1: Conversamos con el concejal Manuel Aguilera acá en la radio. Pueden hacer sus consultas al WhatsApp, ¿ah? Si quieren participar de nuestra conversación, no entrevista, conversación. Hace 15 días más o menos, por lo que estoy sacando como cálculo, alguien te llamó y te dijo: usted es el nuevo concejal y asume en tal día. ¿Qué pasó ahí con Manuel Aguilera?
0: Bueno, ahí. Feliz, po, feliz, no, no por las circunstancias, o sea,
1: No, claro.
0: lamentablemente no se dio como uno quería, pero las cosas de repente no se dan como uno quiere, pero se dan cuando uno menos piensa. Entonces,
1: Claro.
0: la verdad que igual me hice, pensé en unos minutos qué hacía.
1: Sí, pues.
0: Pues también podía haber dado un paso al lado y haber dicho, ¿saben qué? En estos minutos de la vida no estoy
1: No, no,
0: en
1: no,
0: esta
1: no.
0: parada.
1: Claro.
0: Pero en realidad alguien me preguntó que qué iba a hacer. Y bueno, mi respuesta fue, yo le dije, mire, yo soy un hombre de campo, de tradiciones, rodeo, y lo veo así. Yo cuando salgo a un rodeo, salgo con la intención de ganarme el rodeo.
1: Exactamente, claro.
0: Entonces cuando me metí a la política y me metí como candidato, salí con las mismas intenciones y las mismas ganas. Y si hoy día se dan las cosas, no voy a ser quien dé un paso al lado, no. Al contrario, voy a asumir y voy a representar a mi gente, a la gente que me apoyó y todo. Así que démosle nomás. No, de ahí ya no lo pensé más. No.
1: Oye, pero Manuel, reitero, estamos conversando con el concejal Manuel Aguilera. Tú dices, yo soy un hombre de campo, yo soy un hombre de tradiciones, y está como que la cosa hoy en día parece que las tradiciones, sobre todo en algunos concejales, no están muy de acuerdo, el rodeo, esta brutalidad animal, hay muchos animalistas, mucha gente que está en contra, inclusive hasta del Quasimodo. Lo
0: Exacto.
1: quieren correr con caballito de palo, por Dios. Yo ando buscando un caballito de palo para acompañarlo. Y no es así. ¿Qué pasa con
0: No,
1: todo esto que
0: mira,
1: se viene?
0: lo que yo veo, esta comuna es muy potente en el tema de las tradiciones y bueno, una comuna o un país, digamos, que no tenga tradiciones ni cultura, no creo que no va bien, no se ve bien, porque son parte de la historia de nuestra comuna, las tradiciones, pues, así que todo el tiempo se ha dado. El rodeo en esta comuna muy fuerte, el Cuasimó, el San Isidro, son cosas fundamentales que nos representan a nivel nacional, o sea, hay mucha gente que nos conoce por el Quasimodo. Hay mucha gente que nos conoce por el rodeo. Como
1: no
0: como
1: tan una... solo a nivel local, nacional, sino que internacional.
0: Internacional, sí. Exactamente. Entonces, yo siempre he estado ligado, me gusta mucho y creo que cada uno tiene sus propios ideales, sus propios gustos. Pero no lo digo con soberbia, sino que no lo digo con humildad. Uno tiene que representar lo que a uno le gusta y lo que a la gente también le gusta. O sea, aquí puede haber gente que no está a favor del rodeo, que está en contra y todo, pero cada uno piensa cómo son sus ideales. Entonces,
1: el rodeo, el Quasimodo y la trilla son un problema para algunos.
0: Son un problema para algunos, pero por desconocimiento, encuentro yo. O sea, la gente tiene que apegarse más y ver que el mundo del guaso, digamos, o del rodeo, de la trilla, o el Quasimodo, es una parte, o sea, es como el diario vivir de las personas de acá de Colina, porque se han nacido y han criado en esas costumbres y en esas tradiciones. Y como te decía, lo que es más cuestionado es el rodeo, pero mucha gente de repente lo cuestiona o no está de acuerdo porque no lo ha vivido desde el principio, sin que alguien le explique, sin tener mayor información. O sea, para ellos es un maltrato animal, pero no, si tú ves cómo está reglamentado hoy día el rodeo, cómo se practica, no lo vemos así.
1: Si bien es cierto, siempre he estado ligado a estas tradiciones. Obviamente me imagino que, y por lo que escucho yo, vas a seguir en esa lucha. Pero también hay otros problemas en la comuna. Cuando tú asumes ya, Manuel Aguilera como concejal, ¿se ha acercado gente ya a pedir cosas específicas? ¿Hay preocupación, por ejemplo, delincuencia, tacos y otras cosas más acá en nuestra comuna?
0: Sí, Humberto, sí, hay mucha gente que se ha acercado y bueno, ahora... Estamos trabajando y haciendo un levantamiento de todas las necesidades de la comuna para ver en qué podemos aportar. O sea, esa siempre fue mi idea. De hecho, por eso estoy donde estoy, de poder intervenir y ayudar a que las cosas, que las necesidades que tenga la comuna, de alguna manera poderlas sacar adelante. Así que sí, se ha acercado gente. Como te digo, llevamos muy poquitos días, así que
1: sí,
0: estamos...
1: Sí, tú asumiste el jueves, ¿no?
0: El jueves
1: recién. Jueves pasado.
0: Sí.
1: El jueves 4.
0: No, el jueves 11.
1: Jueves 11, perdón. El jueves, claro, no, el jueves 4. Estaba todo listo, todo preparado, pero hubo un cambio y partiste el jueves 11. Sí, pero de todas maneras hay problemas que son claros de nuestra comuna. Ahí en el mismo puesto que está usted, mi querido concejal... Ha habido otros concejales, ha estado la alcaldesa también, ha estado el delegado también. Por ejemplo, una cosa, los tacos en Colina, y vamos a trabajar, han anotado, y la gente encuentra que no se hace nada.
0: Sí, pero,
1: o se hace muy poco, o se parte muy bien y queda ahí.
0: Mira, la gente de repente lo dice con un poco de desconocimiento, porque le echan la culpa a la municipalidad, a la alcaldesa, al consejo, pero hay muchas cosas que no dependen de la municipalidad ni el consejo, dependen del gobierno, del ministro de Obras Públicas. Hay calles que no son tuición de la municipalidad. Entonces, son cosas que van a venir con el proceso de los años. No son tanto que pueda hacer la municipalidad hoy día así. La municipalidad hace hasta donde alcanza y donde están las facultades como municipio. Pero más allá de eso no podemos hacer mucho como municipalidad, ni como concejales.
1: Claro, que ahí es cuando la gente pregunta...
0: Hay que ser realista.
1: Claro, entonces ¿para qué tenemos los concejales? Claro, entonces traemos a una autoridad, como por ejemplo el delegado, y nos dice, sí, efectivamente, yo le dije, usted es el gobierno actual.
0: Sí.
1: O sea, no estemos hablando del gobierno anterior porque a lo mejor no hizo nada, pero ustedes están en la misma porque tampoco han hecho nada. La gente necesita un cambio, necesita de verdad un cambio. Entonces, ¿cómo se puede aportar? Decimos en los tacos, pero decimos también la gente que anda, los indocumentados, los colectivos, siempre lo hablamos acá con los auditores. Hay una cantidad de gente que anda sin papeles. ¿Qué pasa con las fiscalizaciones? Sí. ¿Se hacen?
0: No,
1: ahora
0: se están haciendo,
1: ya sabemos,
0: sí,
1: que hay unos WhatsApp que están... Oye, cuando hay fiscalizaciones, no hay colectivo en comuna, en
0: sí,
1: Colina.
0: Sí, sí, no, sí se están haciendo. Yo veo todos los días, o sea, yo como te digo... He vivido toda la vida acá en Colina y tengo mis hijos que estudian acá en Colina, mi señora que trabaja acá en Colina. Entonces nos movilizamos diariamente para allá y para acá.
1: Y es un problema en la hora
0: pica. Pero también vemos las fiscalizaciones todas las semanas. No es algo que ocurra una vez al mes o no. Todas las semanas hay fiscalización, y lo que me parece muy bien.
1: Pero si hay fiscalización, y eso es lo que la gente no entiende, si hay fiscalización, siguen los mismos autos. ¿Por qué cuando hay fiscalización desaparecen y cuando ya no? Se nota al tiro que no hay fiscalización. El taco es impresentable. Alguna gente dice, bueno, empecemos a revisar por la garita quiénes son, porque les dan el trabajo así nomás. Yo he conocido gente que, bueno, yo ando en vehículo, pero cuando andaba en colectivo también, hay gente que decía, yo no trabajo más en colectivo. Es estresante.
0: Sí,
1: la gente indocumentada te tira el auto encima. Es una herramienta de trabajo. Tu auto es una herramienta de trabajo.
0: Lo que pasa es que la comuna ha crecido mucho también por los colegios, o sea, y además tenemos todos los colegios juntos. Entonces es una forma que los tacos siempre van a estar y van a seguir, porque en el centro de Colina están todos los colegios y en la hora de los colegios es la hora del más taco. Tú vayas, también tienes tu hijo que estudian acá, toca vivir esos tacos. Entonces, claro, pues tenemos, imagínate, en una o dos cuadras tenemos todos los colegios que existen en Colina.
1: ¿Tienes la posibilidad, o has tenido la posibilidad, o está en carpeta, Manuel, conversar con la octava comisaría, los encargados de la octava, el comisario, con PDI, por esto de la delincuencia y de algunos planes de trabajo de seguridad que está pidiendo la gente?
0: Sí, como te digo, nosotros estamos recibiendo la información y la que no la recibimos la estamos averiguando. Tengo un equipo ahí que me está ayudando a trabajar. Uh-huh. Así que yo creo que de la próxima semana ya vamos a empezar a generar reuniones y hacer todas las cosas que esté al alcance de uno, porque de repente uno quiere hacer mucho, pero hay algunas cosas que uno las puede hacer y otras no. No se arrancan de las manos. No tienes cómo, aparte de sugerir que se hagan cosas, no tienen mucho más allá el poder como concejal de generar más cosas.
1: Nosotros sabemos, y la gente también lo entiende, porque lo hemos conversado acá, tú estás asumiendo recién el jueves pasado, ¿cómo va la relación con los concejales, con la alcaldesa, con el consejo propiamente tal, que son los jueves, que no son todos los jueves, son... Creo que uno o dos jueves al mes no se realiza consejo.
0: Sí, mira, la verdad que me recibieron súper bien.
1: Ya.
0: La alcaldesa y los concejales. Fue un consejo que igual va a quedar en la historia, porque primera vez que me toca jurar y todo, en una situación especial además. Uh-huh. Me tocó jurar solito, no como a ellos que juraron todos un mismo día en una ceremonia y todo. A mí no, pues me toca jurar solo y en el mismo consejo, que el consejo no era solo mi punto. Eran más puntos que estaban ese día en el consejo, pero la verdad que los colegas todos me dieron un buen recibimiento, me saludaron, así que no, agradecido de todo el mundo, no puedo decir nada, al contrario. Todos se portaron muy bien.
1: Son 8 concejales, hacía rato que se tenía 7 por la enfermedad de Angélica. Es necesario este trabajo. Ya se hizo una inducción para saber el trabajo, cómo se realiza.
0: Sí, ya estamos de a caballo en el cuento, como diría el guaso.
1: Ya, y sigue Manuel dedicado a la gente, al público, cómo se van a acercar y contactar contigo. No tan solo tus seguidores, sino que de repente dicen, yo necesito hablar con un concejal, porque hay personas que tienen unos problemas graves. Bueno, es cosa de ver los consejos, digamos.
0: Mira, me pueden seguir por las redes sociales, hay mucha gente que tiene mi contacto, así que... y lo otro que en el plan de trabajo, vamos a recorrer, ojalá, todas las instituciones. Vamos a hacer reunión con cada una de las instituciones que están acá en Colina, ya sea junta de vecinos, centros de adultos mayores. Todas las agrupaciones que están previamente inscritas las vamos a visitar.
1: Claro, porque tú tienes un trabajo, ¿no es cierto?, como candidato previo, pero ahora ya estás empoderado, ya es el cargo.
0: Es diferente.
1: Y que es diferente.
0: Sí.
1: ¿Ya tienes un plan de trabajo con las agrupaciones?
0: Sí, por eso te digo, lo primero es salir a recorrer, ojalá que pueda llegar a todo, esa es la idea. Y ahí ir recogiendo las inquietudes y ir viendo cómo nos vamos a sentar a conversar y a darle soluciones a los vecinos.
1: ¿Y cuáles son las, si tenemos que decirle a la gente, cuáles son las prioridades de Manuel Aguilera, concejal, bueno, acá en nuestra comuna?
0: Las prioridades es seguir trabajando como lo hace la alcaldesa, los concejales, por la seguridad, por la delincuencia, que hoy día hay mucha en la comuna, seguir apoyando que exista más fiscalizaciones, como decías tú. Y también apoyando lo que es mi mundo, en realidad, pues, en las tradiciones, en los agricultores, porque igual hoy día estamos en déficit de lluvia. O sea, sí, debiéramos haber tenido lluvia hace rato y no está ocurriendo, entonces ya todo el mundo agrícola, digamos, está asustado como se está presentando el año, aunque dicen que va a llover igual y todo, pero en realidad, mira, a la fecha que estamos y hemos tenido garugas, ¿no? Ninguna lluvia decente, como se podría decir.
1: El mundo
0: decir.
1: Rural es una preocupación y efectivamente se ha trabajado años anteriores con esto de la sequía, y también me imagino que va a ser un... Cada vez queda menos agricultores.
0: Ha sido terrible.
1: A propósito de la tradición, los hijos como que están yendo a estudiar y se están dedicando a otras cosas.
0: Ha sido terrible el tema de la sequía en Colina, porque yo creo que ha matado la mitad de, o más de, mucho más de la mitad de la agricultura y de la ganadería.
1: Ganadería, sí.
0: Los años secos que tuvimos, fue una mortandad de animales, pero impresionante. Imagínate que yo trabajé muchos años en la oficina agrícola y salíamos, sí, con la doctora Tamara Vilche, aprovecho para mandarle un saludo, a recorrer los campos, a hacer operativos veterinarios. Antes que ocurriera lo de la sequía, nosotros atendíamos, por ejemplo, en sectores 1.200 animales, y después de los años de la sequía atendíamos 200 animales. O sea, perdieron más de la mitad. Y los perdieron, ¿eh? Porque sí. No los vendieron, ¿eh? Los animales se murieron de hambre.
1: Qué terrible. Yo me acuerdo de alguna vez visitar Peldehue, bueno, la cercanía ahí al frente de la Media Luna. Hay una entrada que mucha gente va a dar su vueltecita. Cuídenlo cuando son asaditos ahí, por favor, apaguen todo. Pero uno empezaba a caminar, hay terrenos que son del ejército ahí para arriba, sí, ¿no es cierto? Sí. Perfecto. Y ver animales muertos ahí.
0: No, fue terrible.
1: Fue terrible ver. Oye, veías la cabeza, el pellejo, por decirlo, y los huesos. Qué terrible, o sea, un escenario horrible.
0: Fíjate que yo me saco el sombrero por esos agricultores y ganaderos.
1: Todo lo que pierdes.
0: Gente antigua de Colina, que en realidad ellos la enfrentaron con respeto, ¿no?, al tiempo de la sequía y todo, pero igual siguen criando hoy día, siguen teniendo, y viejos porfiados, ¿no?, pues viejos de campo, que en realidad a mí me decían, oiga, don Manuel, yo...
1: Dijo viejo porfiado, me quedo mirando a mí, ¿no?
0: ¿Qué voy a hacer si en realidad yo me crié en esto y sé, es lo único que sé hacer? Entonces, ¿cómo me voy a cambiar a hacer en mi vida o a trabajar en otra cosa si yo me he criado en esto y no tengo más herramientas de trabajo?
1: Voy a morir con las botas puestas, dice.
0: Exactamente.
1: Oye, tengo saludos acá, que después se los voy a entregar a Manuel. Queríamos conversar un poquito contigo, saber de este concejal que empezó su trabajo la semana pasada, que es parte de nuestra comuna, de las tradiciones, y como lo hacemos con toda la gente, en honor al tiempo también, darte las gracias, reitero, nuestro afán era conocerte un poquito más, saber de ti. La gente... Todos me han dado muchos saludos y dejarte unos segundos, como lo hago con todo, para que digas lo que quieras acá. Aquí estás libre de decir, yo me quedo calladito. Si quieres agradecer, si quieres mandar saludos, por favor, los micrófonos de Radio Colina.
0: Bueno, lo primero es...
1: Micrófono aquí, camarita allá.
0: Es no dejar de mencionar a Angélica, que ella tuvo una tremenda trayectoria política en la comuna. Era una persona muy querida, así que no puedo dejar pasar esta instancia de mencionarla, porque por ella hoy día estoy acá. Y bueno, en realidad dejarle un mensaje a la gente que votó por mí, que en realidad yo vengo con el compromiso de apoyarlo y ayudarlo en todo lo que necesiten, que cuenten conmigo como han contado siempre. Un saludo importante también a los funcionarios municipales, a toda la gente que trabaja en la municipalidad, porque como yo decía el otro día en un discurso que hice, yo fui uno que más de ellos, que estuve ahí por 36 años como funcionario, así que de repente nuestra labor es ingrata, porque a mí me tocó muchos años atrás, cuando la comuna no estaba tan avanzada como hoy, no habían tantas cosas, habían campamentos, habían cosas que de repente tú tenías que salir en la lluvia, porque llovía mucho más, a ayudar a los vecinos en la noche que se estaban lloviendo y todo. Y a mí me pasó que yo también tenía las mismas dificultades en mi hogar, pero yo estaba apoyando a los vecinos y mi hogar estaba botado en esas que te llueves, que te entra el agua, Entonces uno de repente como funcionario deja todo botado por ayudar a los vecinos. Así que por eso quiero mandar un gran saludo a todos los funcionarios.
1: Manuel, muchas gracias por haber estado con nosotros. Un abrazo grande. Estás empezando recién. Te vamos a tener nuevamente acá y ahí le vamos a tirar las orejas o lo vamos a felicitar. Eso el tiempo lo dirá.
0: Muchas gracias por la invitación y como dices, de cuando usted guste, volvemos por estos lugares.
1: Muchas gracias. Carlito, seguimos, porque estamos hasta las 12, estamos hasta el mediodía.

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1: Claro que dentro de ciertos parámetros, ¿cierto? Pide lo que quieras dentro de ciertos parámetros, perrito lindo. Hoy estaba leyendo una noticia que a nadie le importa acá. Mira, Halima Cissé pasó a la historia al convertirse en la madre de los primeros, escuche Carlito el Bueno, Noni Jesus del mundo. O sea, 9. Claro, porque se convierte en la madre de los primeros nonillizos del mundo en sobrevivir al nacimiento. Su caso fue tan excepcional que llamó la atención de médicos y medios de comunicación de todo el planeta, inclusive around the world, inclusive Colina. Nacida en Malí, fue trasladada a Marruecos durante su embarazo debido a las complicaciones y al alto riesgo que representaba llevar 9 bebés al mismo tiempo. Gracias a la atención de un amplio equipo de especialistas, el parto pudo realizarse con éxito. Aplaudamos a todo el equipo, oye, porque había que tener 9 para todo, pues, sujetarte, 9 para allá, 9 para allá, 9 para acá, 9 para acá, 9 necesita 9. Qué terrible, perrito lindo. Un aplauso para la mamá. El papá creo que andan arrancando. El papá anda arrancando, no se sabe de él, hace meses, dice acá. Así que fuerte el aplauso para Halima Cissé. Gracias, Carlito el Bueno. Oiga, 11:22. Nos vamos. No diga eso. Oye, me envían acá Martita Loyola, que justamente estuvo con nosotros acá en la radio. Dice, hoy se conmemora el Día Mundial de Toma de Conciencia del Abuso y Maltrato a la Vejez. El tema que abordamos en alguna oportunidad aquí y más de alguna vez lo vamos a seguir abordando, porque se merecen todo nuestro respeto los adultos mayores, los adultos mejores, como dice nuestra alcaldesa. Pero hoy día se conmemora el Día Mundial de Toma de Conciencia del Abuso y Maltrato a la Vejez. ¿Ya? Perrito lindo, ¿está preparado? ¿Sí? ¿Está seguro? Póngale play.

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1: Al estilo de Manuel, Manuel Rea dice: buena perrito, entonces feliz día de tomar. Punto suspensivo, conciencia. A lo cual yo le respondo: estúpido. Muy bien, perrito lindo. Con eso no se festina, perrito lindo. Con eso no se festina. Oye, pidan sus canciones como dices tú. Pide lo que queráis. Pide lo que queráis, perrito lindo. Acá estamos para compartir con ustedes. Oye, ya de los 9B, ya conversamos. Está bien la mamita. Reitero, el papá no aparece por ningún lado. Anda arrancando el perro. Algo más tenía que contarles yo, perrito lindo. Hoy día, Día Internacional de la Mujer en la Minería. O sea, la mina. Muy bien, perrito. Día Internacional de la Mujer en la Minería. Como esa radio no existe. No, de la minería como tal, no como radio. Eso es. Porque para radio solo hay una sola, Radio Colina, 107.3. Muy bien, perrito. Carlito, sácame de acá. Póngale play.

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1: aquí estamos. Esto no es para nosotros, o WhatsApp, ¿ya? No son para nosotros. Así que bórrelos todo, perrito. Oye, nos vamos. No, 11:47, todavía nos queda un poquito de The Time. Pero quería, encontré una, fíjate. Ella trabajaba con su cuerpo y al final quedó embarazada, Carlitos. Bueno, se cuidaba, pero ese día, justamente ese día, que era martes del amor, no se cuidó. Mira, la creadora de contenido para adultos, Deborah Peixot, así se llama, sorprendió a sus seguidores al anunciar que está embarazada, Carlito el Bueno. Una noticia que rápidamente se volvió viral en redes sociales. Según relató, Débora decidió realizarse dos pruebas de embarazo tras notar algunos cambios físicos y síntomas inesperados. Oye, la cosa que veía, iba a comer un dulcecito y arca. Y a comerse un pastelito, o sea, otro, arca. Y a subirse al auto y sentí un olor y unos mareos. Entonces dijo, algo pasa acá. Bueno, se hizo, ¿no es cierto?, unos exámenes y se hizo un par de exámenes y ambos dieron resultado positivo. La controversia surgió cuando aseguró que la gestación había ocurrido después de grabar una escena profesional con el actor español Máximo Humberto García. Así se llamaba. La situación generó aún más atención debido a que Peixoto, o sea, Débora Peixoto, está casada desde el 2015 con Anderson Peixoto. De acuerdo con sus declaraciones, su esposo recibió la noticia con tristeza e incluso habría considerado la posibilidad de divorciarse, Carlito el Bueno. Aunque inicialmente afirmó que había logrado conversar y superar el conflicto, más recientemente reconoció que su pareja le pidió un tiempo para reflexionar sobre todo lo ocurrido. Ese típico, no, mi amor, yo creo que tú y yo debemos tomarnos un tiempo. Es patar la R, pero segurita, Carlito el Bueno. La influencer también expresó su molestia por los comentarios de usuarios que le sugerían interrumpir el embarazo. Y declaró que, aunque considera que tomó una mala decisión, no ve al bebé como un error. O sea, de que disfruta el trabajo, lo disfruta, eso está cuenta tan clara. Por su parte, Máximo García habría manifestado su disposición a asumir las responsabilidades que correspondan mientras la situación continúa desarrollándose. Luz, cámara y acción. Perrito lindo, noticia que al ex solamente le interesa. ¿Te imaginas, Carlito el Bueno? Nosotros acá en la radio. Humberto no viene más. ¿Por qué? Está en un problema embarazoso. Y de allá arriba de producción gritan, ¡otra vez! Ya, no, córtenla. Ya está. Sácame de aquí, Carlito, nos vamos. Déjame despedirme, Carlito, porque faltan solamente 9 minutos para el mediodía. Alcanzamos a escuchar un par de cancioncitas y nos despedimos. Oye, que lo paso bien con ustedes, perrito lindo. Gracias. Dicen que la película que estaba grabada, había que sacarlo antes del aire. Ya, no, ya. Ya, dejémoslo ahí nomás, perrito. Yo creo que va a dar para mucho, ¿ah? Eso no se puede hacer en el trabajo. ¡Acá tampoco! Ya. Yo tengo una relación, pero no, pero de colegas, ¿cierto? ¡Ay! Ya. Yo no puedo, por mi edad no puedo. Ya, ok, dejémosla ahí nomás, Carlito, sácame de acá. Nos encontramos, Carlito, mañana, martes del amor. Desde ya vamos a empezar a buscar cancioncitas lindas, hermosas, preciosas, como todas mis regalonas y mis regalones. Un besito, perrito lindo. Gracias, Carlito, por la buena onda. Póngale play.

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1: ¿Qué tal? Muy buenas tardes, amigos de Radio Colina, ¿cómo están ustedes? Bienvenidos a esta jornada de día lunes, primer día de la semana, ya enganchados de lleno en lo que está pasando a nivel internacional con el Mundial, también pendiente de la Liga Local, en torno a lo que nos, siempre nos convoca el cuadro de Colina, el gigante Chacabuco, vuelve a la cancha el próximo día domingo, el Día del Padre, ¿eh? Ese día a las 12 del día, Colina enfrenta al cuadro de Brujas de Salamanca, en el Claro Arena, estadio de la Católica, ahí va a jugar Colina su partido correspondiente a otra fecha, el torneo de la segunda división. Puede comprar su entrada a través de Punto Ticket, puede también además pedirla con traslado incluido. Los buses van a salir desde la Corporación de Deportes de Colina a las 10 de la mañana para acompañar al gigante ese Día del Padre. Insistimos, día muy especial, con muchas actividades, con premios, con sorpresa, con todo. El Día del Padre se festeja como corresponde, alentando al gigante Chacabuco. Vamos a engancharnos con el Mundial. Está en línea desde Nueva York, como siempre, Eduardo Valenzuela. ¿Cómo te va, Eduardo? ¿Cómo estás? Muy buenas tardes.
2: Hola, Pepe, ¿cómo estás? Buenas tardes. Con un poquito de calor aquí, pero tranquilo para conversar de fútbol.
1: ¿Cuántos grados tiene usted ahí en Nueva York a esta hora de la tarde, cuando son las 12:07 minutos?
2: 32 grados Celsius y subiendo.
1: 32 grados y subiendo. Acá en Santiago debemos estar en los unos 15 grados, creo yo, más o menos. No he observado ahora el tema de la temperatura. ¿Qué te ha parecido el arranque del Mundial, estimado Eduardo? Tú que estás ahí en Estados Unidos, que es un país sede del Mundial, ¿qué te ha parecido? ¿Alguna sorpresa? ¿Te sorprendió el triunfo de Estados Unidos, que le ganó 4-1 a Paraguay?
2: Bueno, más que el triunfo, me sorprendió mucho el juego que mostró Estados Unidos. O sea, algo impensado y de... Yo tenía no tenía muchas expectativas, digamos, con el equipo, porque la verdad, te soy sincero, no lo había visto mucho, pero fue una agradable sorpresa.
1: Sí, le pasó por encima a Paraguay, que si hay una cosa que uno siempre destaca de Paraguay, es el buen rendimiento defensivo. Cuesta hacerle goles a los paraguayos, ¿sabes? Pero le pasó por encima a Estados Unidos absolutamente. Para mí fue la hasta ahora.

0: La gran sorpresa, porque yo pensé que Paraguay le iba a hacer pelea a Estados Unidos, pero le pasó por encima absolutamente. Y después, escuchando a colegas, dicen que Estados Unidos tiene una selección muy joven y que puede dar que hablar, a que no va a ser muy fácil ganarle, porque es un equipo que mete, que tiene un buen técnico. Y vamos a ver qué pasa, de quién más. Además, está en casa. Vamos a ver cómo se desarrolla. Y en el resto de los partidos, ayer me parece que fue bastante injusta la derrota de Ecuador, aunque en el fútbol los goles se hacen, no se merecen, pero Ecuador se acercó a haber marcado por lo menos un gol en el primer tiempo a Costa de Marfil y terminó perdiendo 1-0.
1: Sí, bueno, pero fíjate que me llamó mucho la atención también todo el tema físico del equipo de Costa de Marfil y también creo que hay bastante juventud ahí y tiene muchísimo futuro. Yo siento que un poquito le falta como la experiencia en las líneas defensivas, pero sin ninguna duda que van a dar mucho que hablar en lo ofensivo. Son jugadores muy rápidos, muy altos y que tienen muy buen dominio de balón desde la mitad hacia adelante, porque de la mitad hacia atrás, no sé si te diste cuenta, cada vez que quisieron salir jugando, siempre cometieron muchísimos errores. Tal vez el nerviosismo, no sé, pero me llamó muchísimo la atención lo físico y la contundencia. O sea, yo siento que Ecuador lo vi un equipo muy lento, no sé si un equipo muy mayor, pero físicamente le pasaron por encima también.
0: Claro, en el segundo tiempo, claro, tú tienes razón, o sea, terminó el conjunto africano mandando la parte física, porque Ecuador tuvo muy buen primer tiempo, para mí con dos ocasiones de gol clarísimas, palos pero de los postes, pero en el segundo tiempo, claro, tú tienes razón, ahí físicamente creo que el conjunto africano le pasó por encima. Dentro del resto de los partidos, ¿qué te pareció Brasil? ¿Qué sensación te quedó con Brasil?
1: Brasil creo que no cumplió las expectativas, sinceramente. Creo que a pesar de ser un equipo con varias estrellas, ¿cierto? No brilló, digamos, en forma colectiva. Espero sinceramente por los equipos sudamericanos que podamos tener otro Brasil, que despierte Brasil. Creo que es un equipo, lo encontré un poquito dormido. Y si se puede usar esa palabra, dormido en el sentido como demasiado confiado, tal vez, yo creo que por ahí anduvo un poquito el error de Brasil, confiarse mucho.
0: Sí, tú también eres de la idea, Eduardo, que el verdadero mundial comienza más adelante, porque ahora tú sabes que pasan los dos primeros más los ocho mejores terceros, digamos, es decir, 32 equipos van a seguir en competencia. Y uno cuando ve el grupo de Brasil, por ejemplo, que está Escocia, que le ganó por la mínima, y me sorprendió a mí eso, está Brasil, está Marruecos, ahí, bueno, obviamente que ahora cuando Brasil enfrente a Haití, se viene una goleada de aquellas, creo yo, al igual como pasó con la selección de Curazao, que le pasó por encima a Alemania, 7-1, y creo que en este aspecto, en la parte inicial de grupal, para mí, bajo mi punto de vista, no tiene gran importancia, porque los que tienen que pasar van a pasar igual, o sea, Brasil va a pasar Alemania, va a pasar sin duda Suiza, va a pasar los equipos que son que marcan distancia van a pasar obviamente sin ningún tipo de complicaciones. En la segunda etapa, cuando el partido muere-muere, ahí ya cambia la historia, Eduardo.
1: Sí, bueno, en lo que conversamos el otro día, ¿te acuerdas que dijimos uno se pone a analizar un poquito todo el panorama? Debieran pasar todos los equipos sudamericanos, ya sea como segundos, tal vez algunos como primero, ¿cierto? Pero también en los terceros lugares. Creo que se va a cumplir, digamos, que pasen todos los sudamericanos a segunda ronda. Y es ahí donde realmente empieza el campeonato mundial, como hablamos el otro día.
0: ¿Tú le tiras fichas a una a la selección de Paraguay después de la mala presentación frente a Estados Unidos?
1: Es que siento que, bueno, vuelvo y te reitero, o sea, no había visto a Estados Unidos, ¿cierto? De la forma en que jugó. Te digo, es un equipo muy dinámico, mucha técnica, mucha velocidad, físico también. Y Paraguay, bueno, lamentablemente no cumplió las expectativas que yo tenía con este equipo sudamericano.
0: Yo creo que complica bastante a Paraguay el triunfo de Australia sobre Turquía. Para mí un triunfo impensado. Entonces, Turquía es un equipo potente, cuidado. Entonces, ahí creo que se le puede complicar el tema a Paraguay porque tiene que luchar por ser tercero para ver si encaja dentro de los...

0: torneo mundial. ¿Qué te ha parecido en líneas generales el desarrollo del espectáculo del Mundial, Eduardo? Lo que has observado, lo que has visto.
1: Bueno, mira, yo vuelvo y te reitero, ¿cierto?, de que el tema de la asistencia, ya están saliendo varias versiones oficiales con respecto a mucha gente que se está devolviendo, aún teniendo los tickets. Me quiero, digamos, poner aparte un poquito del tema fútbol, porque también
0: Sí.
1: considero que es una información importante, que están devolviendo muchísima gente aún con los tickets. Entonces, te digo, está complicada la situación para FIFA. Pero bueno, veremos qué sucede más adelante. Esperar de que no sea mucha la gente que se va a perder este mundial, digamos, aún teniendo los tickets y aún teniendo la visa para ingresar al país.
0: ¿Y dónde está, crees tú, la dificultad? Hay mucho, mucho, muy estricto actualmente el control para entrar a Estados Unidos. Está muy complejo, porque tú me dices, aunque tengas tú el boleto comprado, tengas la visa, digamos, al día, igual no puedes ingresar.
1: Exactamente, exactamente. Digamos, el hecho de que tú tengas tu visa, incluso para, te hablo yo de la población chilena, también aún teniendo tú esa visa waiver, que es una visa, digamos, fácil pero no significa que efectivamente tengas el 100% asegurado de que te dejen entrar. O sea, en el aeropuerto ya te podrían devolver aún estando con tu visa vigente, aún estando cumpliendo con todas las normas que requiere el ingreso a Estados Unidos. Hay gente que se ha devuelto, la han devuelto.
0: Claro, yo también he leído bastante al respecto, que no lo han pasado bien muchos hinchas, ya que con mucho esfuerzo compraron el boleto, que no es barato, hay que decirlo, Eduardo, el boleto para ir al Mundial no es barato, la entrada es cara, además lo que significa el traslado y todo el asunto. Una situación bien especial la que han vivido muchos hinchas y van a seguir viviendo al igual, porque a medida que el torneo vaya entrando en tierra derecha, seguramente más gente va a ir acercándose para ver los partidos que han comprado con esfuerzo su ticket. Tú señalas que ese tema se va a ver más reflejado más adelante.
1: Sí, bueno, es un poquito, digamos, la parte negra de este mundial, la parte fea de este mundial, que esperemos, digamos, pueda tomar ya ribetes de normalidad en todo lo que resta en adelante. Siento de que sería muy injusto. Me llamó muchísimo la atención ayer, te digo, el partido con Ecuador, estadio lleno, completamente de amarillo. Me llamó muchísimo la atención toda la cantidad de público que llevó Ecuador. Me recuerdo un partido que estuve en ese estadio jugando Chile acá, no me acuerdo específicamente en qué año fue, pero sí me acuerdo haber visitado ese estadio y me llamó muchísimo la atención todo este mar amarillo que había ayer apoyando a Ecuador. Lamentablemente, bueno, se perdió, pero hay que seguir, digamos, apoyando al equipo sudamericano como nos corresponde. A todos chilenos por no estar ahí, apoyar a los otros.
0: Estamos dialogando con Eduardo Valenzuela, él está en Nueva York, chileno radicado hace mucho tiempo, muchos años ahí en Nueva York, hablando del Mundial. Se veía realmente imponente ahí en Filadelfia el estadio, realmente impresionante las tomas aéreas que hacían del recinto deportivo. Era una lástima por la gente de Ecuador, por el hincha ecuatoriano que vio intensamente el partido. Y no ha ido mal, Eduardo, en el arranque de el equipo sudamericano, de 9 puntos posibles, solamente uno, que sacó Brasil frente a Marruecos. Se perdió Paraguay, perdió Ecuador. Hoy día es el turno del equipo de Marcelo Bielsa. Bielsa hoy día salta a la cancha el conjunto de Uruguay.
1: Así es, también escuché que había mucha molestia de parte de Marcelo Bielsa ayer por el tema de los traslados, habían algunos inconvenientes con el equipo, pero creo que ya ha superado, incluso tengo entendido que se había negado a dar la entrevista correspondiente antes del encuentro, pero ya un tema solucionado. Y bueno, tal como tú dices, esperar lo que nos queda ahora los sudamericanos, nos queda ver Argentina, nos queda ver Uruguay, nos queda ver Colombia. A ver qué pasa, digamos, con ellos, esperar de que tengan un buen arranque para no quedarnos, digamos, con estos cero en los inicios.
0: Claro, recordemos que hoy día es el turno de Uruguay que enfrenta a las selecciones de Arabia Saudita, el equipo de Marcelo Bielsa. Mañana es el turno de Argentina y el día miércoles es recién el turno de la selección de Colombia, que es tu equipo favorito, Eduardo. Tú lo pones sobre Brasil a Colombia. Yo eso te lo voy a cobrar a medida que vamos conversando acá cuando el torneo vaya transcurriendo, porque yo creo que no va. Yo pienso que

0: Tendrá muy buenos jugadores Colombia, pero Brasil es Brasil. Yo tiro fichas para Brasil sobre Colombia. No estoy de acuerdo con tu comentario en torno a eso.
1: Bueno, acuérdate que tenemos una apuesta pendiente y ya
0: Sí.
1: finalizado esto, veremos quién es el que tenía la razón. No, pero independiente de eso, yo creo que nosotros como sudamericanos, lo que necesitamos y deseamos de todo corazón es que algún equipo sudamericano esté en el podio de los tres mejores al final de todo este evento.
0: Eduardo, ¿tú has visto algún cambio? Siempre te hago la misma pregunta en torno al ambiente, en las calles, por ejemplo, ahí en Nueva York, o nada, no pasa nada con el Mundial, que, bueno, tú me has señalado que no es que estén vueltos locos, pero el Mundial en Estados Unidos.
1: Sí, bueno, te digo, recién estamos saliendo de todo lo que significó la final del básquetbol, que finalmente los Knicks pudieron campeonar después de muchísimos años. Y la verdad que tal como lamentablemente ocurre en Chile, hubieron muchísimos disturbios en Manhattan, en la ciudad, a la salida del Madison, quemaron vehículos. La verdad que no sé, me llamó muchísimo la atención porque este era un país, digamos, en donde esas cosas no sucedían hace algunos años atrás. Y lamentablemente, bueno, creo que todavía estamos un poco reponiendo, ¿no es cierto?, de todo lo que hemos podido ver, digamos, de acuerdo a toda esta situación lamentable que sucedió después del básquetbol. Y bueno, ahora yo siento que debiéramos ponernos ya un poquito más onda futbolera, pero sí, te digo aquí. Como te comentaba también, los restaurantes adornados con las banderas de los países y el jolgorio, digamos, de la gente que va a ver esos partidos en diferentes lugares. Todavía no he tenido la ocasión de ver, como te mencioné también anteriormente, algún lugar público donde se haya puesto pantalla gigante para ver los partidos. Creo que en esta primera etapa, como decíamos, no ha comenzado el Mundial 100% todavía para los más fanáticos.
0: Sí, sabes tú, claro, uno observa leyendo, me he encontrado con varias publicaciones que la gente recuerda, porque bueno, nuestra selección no está ahí entre los 48 países que están participando, 48 países, y no nos alcanzó, ¿no? No llegamos. Y está el recuerdo latente lo que fue la obtención de esa Copa América Bicentenario en Estados Unidos frente a Argentina. Y veía ahí un reportaje que estaba ayer en redes sociales y fue realmente emotivo ese evento, Eduardo, que tú tuviste la suerte, la fortuna de vivirlo ahí, en directo.
1: Sí, no, algo inolvidable porque te digo, es muy diferente ver una participación, una de excelencia, ¿cierto?, de tu equipo y en otras tierras. O sea, es muy diferente ver un triunfo de Chile en Chile que ver un triunfo de Chile en el extranjero. Y creo que no estuvo tan consistente toda la asistencia chilena como vimos ayer en el partido de Ecuador. Pero sin ninguna duda que es un recuerdo pero maravilloso que me queda por siempre. Aún tengo los tickets guardados ahí como recuerdo.
0: Sí, yo le miraba, ayer nos mostraban los penales, la definición de penales y la carita del gato. Sí, yo pensé que se la iba, ¿eh? Tú recuerdas ese momento, ¿cierto? Porque tienes que haber visto mil veces los penales, ¿cierto?
1: Sí, por supuesto. Y la primera vez cuando fue también en Chile, la cara de Alexis, ¿cierto? El
0: Claro,
1: correr,
0: sí.
1: tirar la camiseta y todo eso. Y acá, bueno, evidentemente el Gato Silva, el último penal, todo el mundo ahí haciendo fuerza para que entrara.
0: No, y ver derrumbado ahí a los argentinos, a Messi y compañía, verlo derrumbado, derrumbado, porque no lo podían creer. O sea, segunda vez que Chile le ganaba la Copa América en su cara, en penales, era realmente impresionante. Qué alegría para ti como chileno, para toda la comunidad chilena que estuvo presente en el estadio, distinto vivirlo a distancia que estar ahí, en el mismo estadio.
1: Así es, Pepe, no, como te digo, una sensación maravillosa y un recuerdo inolvidable. O sea, hasta que muera, tendré los tickets ahí para mostrárselo a mis nietos.
0: Claro, lindo recuerdo, un recuerdo realmente fantástico haber estado presente cuando Chile logró la Copa América Bicentenario en Estados Unidos, ganándole a Argentina. ¿Quién lo iba a decir, eh? Qué placer tú estás ahí, Eduardo, qué privilegio estar ahí en ese recinto. ¿Qué esperas de Uruguay, Eduardo, en este partido por la tarde, que va a las 6 de la tarde, hora nuestra?
1: No, sin ninguna duda el triunfo. Yo creo que un equipo, bueno, sabemos, digamos, lo que

0: lo que trabaja Bielsa, y es un tipo muy, muy técnico, es un tipo, un entrenador, creo que adecuado, digamos, para lo que significa toda esta selección, digamos. Tengo muchísimo optimismo con respecto a estos tres partidos que quedan de los sudamericanos, que va a ser para cumplir la primera etapa, que son el de Uruguay, el de Colombia y Argentina. Creo que ahí tenemos 9 puntos.
1: Y tú eres de los que estás convencido de que todos los equipos sudamericanos, los seis, van a avanzar para quedar entre los 32 equipos que vienen después en la otra etapa.
0: Sí, porque tal como lo dijimos, con esto de todos los terceros que van a clasificar, o sea, no son muchos los equipos que se van a ir en primera ronda, y creo que eso nos abre una chance muy, muy grande para que todos nuestros equipos sudamericanos puedan estar ya en la segunda etapa de este Mundial.
1: Bien, Eduardo, estamos en contacto permanente, atento a lo que pasa hoy día con el partido que va a jugar Uruguay, digamos, inaugurando su grupo Uruguay, con Bielsa a la cabeza, que tiene muy lindo recuerdo de Chile. Ayer lo entrevistaban, dijo que para él Chile era muy especial, que tenía un gran afecto por todos los chilenos, y bueno, también le deseamos lo mejor. Te mando un abrazo, Eduardo, y
0: Sí,
1: estamos en
0: Pepe,
1: contacto
0: Pepe,
1: permanente.
0: antes,
1: Dígame.
0: antes, sí, antes de retirarme, mira que tengo un amigo ahí escuchando radio, la radio, así es que un saludo ahí para Mauro Vega, que me llamó hace un poquito para ver a qué hora iba el programa.
1: ¿Dónde está Mauro Vega? ¿En qué parte está?
0: También en Nueva York.
1: En Nueva York.
0: Sí,
1: ¿Chileno?
0: otro hincha
1: ¿Radicado
0: azul.
1: allá? ¿Ah?
0: Sí, chileno arraigado, viene hace poquito llegando de sus vacaciones en Chile, fue después de muchísimo tiempo, y también otro hincha azul que va a estar para el próximo año aquí trabajando con nosotros.
1: Vale, hoy, bueno, no ha ido mal a la UA, mala
0: Sí.
1: cosa con Gago, estoy medio desesperado yo, porque estamos a 12, está a 15 puntos de Colo-Colo la UA, a 15 puntos, ha terminado la primera rueda, bueno, tiene partido pendiente que se juega este día jueves frente a O'Higgins, pero nada, nada asegura que se le vaya a ganar a O'Higgins, ¿eh? Podría quedar, no sé, pues, el mejor de los casos la U, a 12 puntos de Colo-Colo faltando la segunda rueda, duro golpe, ¿eh?
0: No, decepcionante. Después de haber un 2-0, te digo, muy decepcionante. O sea, terminar el partido a 2, yo sacaba cuenta alegre. Dije, bueno, ganamos el otro partido y ya nos quedamos a 10, pero segundo en la tabla, que también es un poquito satisfactorio. A lo mejor la diferencia de puntaje, los 6 puntos que restaban, pero bueno, así es el fútbol. Esperemos que pronto nos
1: No,
0: toque otra
1: pero
0: revancha.
1: lo de ayer yo lo considero una farra, totalmente una farra. Si vas ganando 2-0 alcoholista, a los 15 minutos del primer tiempo marcó el segundo gol el Falacia Vargas, dije yo, bueno, esto está sellado ya. Y después al final casi casi gana la Calera en el empate a 2.
0: Sí, bueno, ahí se cumple otra frase muy típica en el fútbol. Hasta que no suene el pitazo final, no sabemos quién es el que gana, lamentablemente.
1: Así es, Eduardo. Te mando un abrazo, que estés muy bien, ¿eh?
0: Listo, Pepe, encantado. Saludos a todos.
1: Gracias. Eduardo Valenzuela desde Nueva York, compartiendo este mundial, estaremos en contacto permanente con él para conversar del fútbol, del mundial y también de otras cosas. Vamos a separarnos un instante y estaremos pronto en contacto con un destacado entrenador que siempre nos acompaña acá para analizar lo que está pasando en el fútbol, lo que viene en la segunda división, que nos convoca siempre el conjunto eléctrico, el gigante Chacabuco, que reitero, el próximo día domingo, el Día del Padre, a las 12 del día enfrenta al cuadro de Brujas de Salamanca en el estadio de La Católica. Pausa y retornamos.
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1: Colina Todo Deporte, estamos al aire, amigos, en esta jornada de día lunes, son las 12 horas con 30 minutos. Está el Mundial de por medio, está el Torneo Nacional que terminó la primera rueda, comienza la Copa Chile, vuelve la actividad en la segunda división. Ayer hubo un partido pendiente que se jugó, que lo ganó los Schwaggers, le ganó a Linares y se metió también en la pelea para luchar por un cupo para estar en la liguilla grande, el conjunto de Lota. Estamos en contacto con un gran amigo de la casa, como siempre, con Gerardo Silva, director técnico. ¿Dónde lo pide? ¿San Fernando, en Rengo? ¿Dónde está Gerardo? Buenas tardes.
2: En Rengo.
1: Linda ciudad Rengo, ¿eh? Me encanta la plaza de Rengo, amigo. La encuentro preciosa, la plaza de Rengo. Linda plaza, sí, tiene.
2: Lindo lugar. Bueno, tenemos un lugar de privilegio. Nosotros tenemos un clima espectacular. Tenemos una linda ciudad, tranquila, con balneario hacia el sector de la cordillera. No, es muy bonito este lugar, así que usted siempre está invitado cordialmente.
1: Bueno, muchas gracias. Gerardo, ¿ha visto el Mundial? ¿Ha tenido ocasión de seguir de cerca el Mundial o ha estado hacia distancia? Porque uno tiene tanta actividad de pronto que ve un partido un poquito. Yo, por ejemplo, ayer vi Ecuador completo, me pareció injusta la derrota de Ecuador, pero bueno, los goles se hacen, no se merecen. ¿Qué le ha parecido el Mundial, Gerardo?
2: Yo he visto varios partidos, casi todos completos. Y la verdad es que me ha parecido que hay un muy buen nivel, hay equipos que realmente son candidatos. A mí me parece que Marruecos y Brasil mostraron un partido de alto vuelo, de un nivel importante. Fue un empate absolutamente merecido por los equipos. Yo creo que son dos equipos que van a clasificar, sin duda. Y lo de Ecuador claramente fue una decepción, porque pudo haber hecho mucho más, pudo haber ganado el partido incluso. Triste por ello, porque la idea es que los sudamericanos tengan una buena participación para que nosotros también veamos el Mundial con mayores opciones en los próximos Mundiales que se van a realizar, porque de lo contrario, si los equipos sudamericanos acá cuesta tanto clasificar, Y tampoco dan el ancho en la ahí ya la cosa se complica.
1: Sí, tiene toda la razón. Claro, si no estamos en el Mundial,

0: y a los que van le va mal, imagínese, pues. Oiga,
1: Total.
0: en el partido ayer de Ecuador, que enfrentó a Costa de Marfil, para mí tuvo ocasiones clarísimas de haber marcado goles en el primer tiempo. ¿No cree usted que físicamente el cuadro africano le pasó por encima en el segundo tiempo, ¿no? O terminó más entero, por lo menos lo que yo lo quiero observar, o estoy equivocado.
1: Sí, lo que pasa es que el fútbol ha venido cambiando sostenidamente respecto a lo físico, Pepe. Usted se ha dado cuenta que hasta en el fútbol chileno nosotros hablamos de intensidad, hablamos de intensidad. Lo que pasa es que acá en Chile se ha confundido la intensidad con apresuramiento. Eso es lo que yo pienso. Ahí hay equipos muy intensos, muy fuertes desde lo físico que están marcando diferencia. Hoy día prácticamente el jugador que es técnico le cuesta mucho más desenvolverse en el campo de juego. Lo conversaba con mi hijo este fin de semana, de que quizás con todos estos cambios que se están haciendo en la FIFA para el fútbol, capaz que en algún minuto, para volver un poco a esos jugadores talentosos que tengan un poco más de espacio, capaz que podamos ensanchar la cancha unos 4 metros, digo yo, porque no, si yo no lo digo en broma, porque creo que en algún minuto va a pasar, porque hoy día los espacios parecen estrechos. O sea, hoy día no hay espacio para meter un balón entre líneas, demasiada presión en todos los sectores de la cancha. Como el físico ha mejorado, están llenando mejor la cancha los equipos. Entonces, capaz que para darle un poquito más de calidad técnica al fútbol, es probable que una de las nuevas reglas pueda llegar a ser eso. Lo digo hoy día, no sé si irá a pasar, si lo iría a ver alguna vez, pero yo no estoy viendo otra posibilidad de que volvamos a ver los jugadores talentosos, porque a Messi se le hace difícil ya. O sea, un jugador tan talentoso como él, ya en el último mundial se le hacía totalmente difícil. Entonces, yo creo que la intensidad está mandando hoy día en el fútbol, sin ninguna duda.
0: Oiga, dentro de los partidos que usted ha visto, ¿el más atrayente le pareció el partido de Brasil con Marruecos?
1: Sí, yo creo que por lejos el mejor partido, como partido. Después, un equipo que me sorprendió mucho fue Estados Unidos. Estados Unidos
0: Sí.
1: marcó una superioridad enorme ante el rival, pero también hay que ver el nivel del rival, porque acá en Marruecos, Brasil son dos fuerzas muy parejas y se vio un excelente partido de muy buen nivel. Entonces, yo creo que ellos dos son candidatos. Hay que ver Alemania, que también le ganó fácil a un equipo débil. Hay que ver qué pasa con ellos, hay que ver qué pasa con Francia. Ya nos dimos cuenta que Holanda no es el equipo que todos decían que podía llegar a la final. Yo no lo veo así, no lo veo tan fuerte. Entonces, bueno, hay que seguir viendo. Estamos recién en la primera fase, a ver qué clasifica. Todos sabemos que el campeonato mundial de verdad aparece recién en los cruces directos, cuando se tienen que
0: Claro,
1: matar.
0: sí.
1: Claro.
0: Exactamente, sí. Ahora pasan todos, casi pasan, imagínense, pasan 32 equipos.
1: Claro.
0: Pasan 32 equipos, pasan 8 mejores terceros de los 12 que hay, 8 mejores terceros pasan. Es decir, ¿usted cree que van a pasar todos los sudamericanos a la otra etapa? ¿O tiene duda en alguno?
1: Yo creo que se
0: Yo tengo duda en uno,
1: complicó. Yo
0: ¿eh?
1: creo que se complicó Ecuador. Yo creo que se complicó. Creo que se complicó bastante. Lo de Paraguay, no sé si irá a ser capaz de levantarse de la derrota que tuvo, pero lo de Ecuador lo veo difícil porque tiene un equipo que seguramente va a pasar una cantidad de goles importante. Es probable, pero ustedes saben que cuando un equipo es goleado, después es difícil que le vuelvan a hacer la misma cantidad de goles. Y yo creo que la diferencia de goles va a ser importante.
0: Sí,
1: Con 3 puntos, porque supuestamente perdería con Alemania, supuestamente los partidos hay que jugarlo. Con 3 puntos tendría que hacer una buena diferencia de goles para poder clasificar.
0: para aspirar a ser tercero, ¿cierto?
1: Mejor, claro, uno de los 8 mejores terceros.
0: Sí, yo creo que también se le complicó mucho la historia a Paraguay, ¿eh? Porque para mí sorpresivamente Australia le gana a Turquía. Ese tema es complejo, ¿eh? Porque Paraguay al perder con Estados Unidos se le pone cuesta arriba el tema. Y en el caso cultural de Ecuador usted tiene razón, porque lo más probable que si no pasa nada extraño es que Alemania le gane a Ecuador. O sea, tiene que Ecuador tirar todas las fichas a, no sé, a aplastar a Curazao. La única opción que le queda es llegar a 3 puntos. Y ahí esperar que los otros equipos que están en el otro grupo no pasen esa cantidad de puntaje y también ver el tema de la diferencia de gol. Así que por nosotros, por ser Sudamérica,
1: Hay un
0: dígame,
1: detalle en
0: ¿no?
1: ese grupo, hay un detalle no menor en ese grupo, que generalmente cuando el equipo ya ganó los dos primeros partidos, en el tercero se relaja un poco, pero ahora es muy importante clasificar primero. Entonces me da la impresión a mí de que como ya ganó, como ya perdió Ecuador, seguramente el rival más débil también va a sucumbir ante este equipo, y lo más probable es que juegue en la última fecha, por lo tanto Alemania está obligado a jugar con su mejor gente contra Ecuador.
0: Claro, y ahí Costa de Marfil seguramente le va a pasar por encima a Curazao, sin duda.
1: Eso es lo que yo creo, y por eso creo que está difícil para Ecuador, y lo Paraguay comparto absolutamente su opinión.
0: Bueno, uno como sudamericano quiere que todos pasen, ¿eh? Bueno, Argentina pasará, Uruguay pasará, Brasil va a pasar, pero se le complica el tema ahí a Ecuador, Paraguay. Volviendo al torneo local, tuve la ocasión de ver algo del partido o escuchar de lo que pasó con Lota, que le ganó al cuadro de Linares. Ya que...
1: Sí, yo lo escuché y soy un privilegiado porque tuve la oportunidad de ver el partido de Lota, el anterior, con Rengo. Entonces puedo dar una opinión al respecto de lo que viene siendo Lota en la última fecha y viene mejorando muchísimo. El último partido que le vi acá en Rengo, yo creo que es uno de los equipos que mejor juega, es muy ordenado, con jugadores destacados, pero como equipo funciona muy bien. Y bueno, estábamos todos esperando qué podía hacer en el partido con Linares, porque Linares tenía la obligación de ganar porque le están quitando 3 puntos. Entonces, ganar esos 3 puntos eran fundamentales para poder seguir luchando por la clasificación. Y Lota le volvió a ganar, y según lo que pude escuchar es de que lo ganó bien, con un equipo muy estructurado, muy ordenado, volvió a ganar. Ahora juega con Santiago Morning, partido bisagra, pues si lo logra ganar, claro, con Portugal, si lo logra ganar, y después tiene que venir a jugar con General Velázquez para hacer ya, digamos yo, una clasificación, o sea, con 14 puntos perfectamente se podría clasificar. Entonces Lota se metió, ya no hay ningún equipo que esté descartado en la categoría, hay equipos que solamente le quedan 3 partidos, hay otros que le quedan 4, a Linares le quedan 3, a Santiago Moni le quedan 3, a Rengo le quedan 4, a General Velázquez dije ya que le quedan 3, a Linares le quedan 3, entonces, y la diferencia de puntos es muy poca, así que cualquiera podría clasificar como tercero. Hoy día hay 2 cupos para 5 equipos.
0: Claro, usted dice por el tercero y cuarto lugar.
1: Tercero y cuarto lugar, sí.
0: Claro, porque ya el Colchagua y Osorno ya están listos, ya, ¿no? Tiene una gran diferencia de puntaje con el resto, Osorno puntero. Oiga, el partido que viene va a ser bonito en San Fernando, el partido de Colchagua frente a Osorno.
1: Sí, los dos equipos vienen dejando muchos puntos en la última fecha. No han sido sólidos, no han seguido ganando. Tienen 2 empates cada uno en las últimas 2 jornadas. Por lo tanto, va a ser un partido difícil, bonito, estrecho seguramente. Y bueno, recordemos que Colchagua ya quedó libre. Por lo tanto, si gana este partido, yo creo que perfectamente puede ser el ganador del grupo. Pero va a tener que ganar el partido Osorno.
0: ¿Y usted a quién le tira fichas en torno al tercer lugar? ¿Va por Lota? ¿Cree usted que está mejor perfilado, que viene subiendo su nivel?
1: Sí, por lo que yo he visto, en términos futbolísticos, me parece que Lota es el mejor de todos, los que vienen siguiendo a Osorno y a Colchagua. Pero también tiene una diferencia de 2 puntos con el que está hoy día en el tercer lugar, que es General Velázquez. Tienen que jugar entre ellos. Yo creo que es difícil dar un pronóstico, ¿eh? Vamos a ver también qué es lo que hace Linares con Rengo esta semana. Si Linares vuelve a ganar o gana de vuelta, puede quedar con 10 puntos y también meterse en la pelea. Está difícil dar un pronóstico respecto de quién sea a clasificar. Todos los partidos van a ser muy, muy estrechos.
0: Sí, es curioso lo que pasa en el Grupo Sur, estamos analizando junto a Carlos Silva lo que es la segunda división, pero la zona sur, donde todos tienen opción de engancharse como tercero o cuarto, excepto el caso puntual de Colchagua y Osorno, que están disparados, pero el resto de los equipos todos tienen opción matemática. Y en la zona norte, ¿a usted le sorprendió en forma definitiva que el conjunto de Ovalle con tanto plantel haya quedado eliminado ya sin ninguna opción, faltando 3 fechas porque termine el torneo, porque ya no tiene ninguna opción matemática? Yo estuve sacando las cuentas ayer y no le da, pase lo que pase, no le da, o sea, ya está fuera, no tiene ninguna posibilidad de engancharse la liguilla de arriba.
1: Sí, me sorprendió porque cuando llegaron a Jonathan Orellana.

0: mañana y empezaron a armar el equipo, yo me di cuenta que iba a ser un equipo duro para cualquiera, que era un equipo candidato absoluto para pelear el campeonato. Y bueno, no le fue bien, tomaron decisiones rápido los dirigentes, cambiaron al técnico, se volvieron a equivocar desde el punto de vista de los resultados, por supuesto, uno no sabe realmente cuál es la interna, qué son las dificultades que están enfrentando ellos como club. Entiendo que no pueden jugar de local en su cancha o no podían. Bueno, un montón de cosas que les pueden estar sucediendo y que por eso quizá hayan dado tanta ventaja en la primera parte. Y después, cuando ellos se sentían tan cómodos y sólidos como para remontar, porque eso es lo que manifestaban los dirigentes y eso es lo que manifestaban los jugadores, y todo el mundo decía que, bueno, que era un accidente y que el equipo iba a remontar. Incluso cuando se fueron, digamos, a la para, hicieron una intertemporada donde ellos sugirieron trabajos físicos y mentales para intentar volver al campeonato. Y no volvieron. Después el técnico parece ser que estaba con la cabeza en otro lado, negociando con otro equipo, porque al primer partido de vuelta ya se fue a San Felipe. Entonces, cuando no estás concentrado, cuando no logras tú esa cohesión grupal, cuando un técnico está mirando para otro lado, difícilmente pueden obtener buenos resultados.
1: Yo encontré muy, muy raro y, por no decir otra cosa, no sé, lo encontré poco serio yo al técnico al Ubera, que se va del conjunto de Ovalle, que anuncia que renuncia, pero ya tenía todo listo, amarrado en San Felipe. O sea, fue muy evidente, muy, muy burdo el tema, porque le demostró cero compromiso con Ovalle, en primer lugar, cero compromiso, cero compromiso. Eso de que me voy, que tal vez ya tenía todo listo con el cuadro de San Felipe, bueno, fue feo, ¿eh? Yo he conversado con gente de Ovalle que está a cargo de la parte administrativa y está muy decepcionado con lo que pasó con el técnico, con Lubera ya, porque no caminó en la cancha, malo rendimiento, pero la que hizo al final fue muy feo, ¿eh? Bajo mi
0: Lo que
1: punto de vista,
0: pasa,
1: Gerardo.
0: claro, lo que pasa es que los dirigentes, yo siempre repito esto, yo soy conocido, amigo de un montón de dirigentes de la categoría, y ellos no evalúan muchas cosas para elegir un técnico. De hecho, Lubera, los últimos rendimientos habían sido por debajo del 30%. Rendimiento estoy hablando, ni siquiera de su condición como persona, porque también hay que ver cuáles son los valores que tiene cada entrenador, si esto no es puro entrenar y liderar un proyecto, sino que también hay que tener calidad humana para trabajar, pues, más en una institución seria como la que es Ovalle. Entonces yo creo que ellos se han equivocado, no le tienen que echar la culpa a nadie. Los dirigentes de Ovalle no le deben echar la culpa a nadie, son ellos
1: ¿Usted
0: los
1: también
0: culpables.
1: piensa que ellos fueron culpables de lo que pasó?
0: Pero por supuesto, si cuando no se evalúa bien y no se elige bien, les pasan estas cosas, pues. Y ellos vienen eligiendo mal hace rato, mucho rato, cuando tuvieron un técnico que pudo haber mejorado su rendimiento y que se pudo haber quedado por mucho tiempo, como es Felipe Cornejo, por una diferencia que puede haber sido culpa del técnico y todo, pero terminaron sacándolo. Y a mí me parece que ese es un error, porque cuando uno hace un contrato en un equipo, las responsabilidades son para los dos lados. O sea, si yo, en el caso, por ejemplo, de Lubera, yo no le acepto la renuncia, no va. Y algo tendrá que pasar, pues tendrá que hacerse sentir digamos, la organización y la estructura del club. Y en estos casos no, se va y se va nomás. Entonces no me parece, además que ya la situación la tenían prácticamente perdida. Entonces hoy día Lubera está ganando, está sacando buenos resultados con San Felipe, finalmente el técnico va a terminar aplaudido y en una de esas con Ovalle en tercera división.
1: Sí, es un tema sumamente lamentable porque además hay una fuerte inversión de parte de la gente de Ovalle que invirtió potente para tener un buen plantel que no resultó. Está complicada la zona norte, Gerardo, ¿eh? Acá, que seguimos la campaña de Colina, también estamos muy pendientes de lo que viene, la fecha que viene. Si no se le gana a Duque Salamanca, se le complica absolutamente el panorama a Colina.
0: Es clave, absolutamente clave que gane Colina para poder aspirar todavía a clasificar. De lo contrario, se complicó y el año se viene difícil el segundo semestre, porque jugar la Liga del Descenso es complejo, es muy complejo. O sea,
1: Y hay
0: muchos
1: que saber también organizar todo, porque no es, usted tiene razón, no es fácil, ¿eh? Estamos hablando que de siete equipos que quedan en la liguilla de abajo, digamos, del descenso, bajan dos.
0: Claro, y lo otro que van a tener que tener mucho cuidado, porque los equipos cuando se quedan en la zona del descenso, pueden pensar, bueno, ya no pudimos subir, no pudimos estar en la liguilla de ascenso, así que no hay que traer refuerzo, con lo que tenemos nos salvamos. Esa es la posición de prácticamente todos los equipos que quedan en esa categoría, en la zona de ascenso, digo yo. Y yo creo que si no clasificaron para la liguilla del ascenso, no van a clasificar, ya se deben estar preocupando de reforzar el equipo para no descender, que es muy delicado. Yo creo que es realmente complejo que un equipo como Colina, por ejemplo, que está con problemas, y otros más, pues, digamos, el mismo Rengo, cualquiera que quede en la zona del descenso, con mayor razón se tiene que reforzar. Se tiene que reforzar para esquivarle al descenso.
1: Acá sería realmente dramático el tema de Colina de perder la categoría. Luchó mucho tiempo por subir, por tener el fútbol formativo jugando en el torneo de la NFP. Si llega a perder la categoría, ni de cuento, o sea, no sería algo impensado. Por ese motivo acá se piensa solamente en ganarle a Brujas el fin de semana y después hacer buenos partidos de visita, tiene dos partidos afuera. Después enfrenta con Conje, enfrenta a Valle y termina con Real San Joaquín en el estadio de la Católica. Está difícil, ¿eh? Y usted tiene razón, Gilardo, porque usted conoce mucho la actividad, lo que es la categoría. Un equipo que tenía como objetivo central, digamos, estar en la parte de arriba, luchar por estar en la primera vez el próximo año, queda abajo y se complica el tema, insisto, ¿eh? De 7 equipos bajan 2.
0: Sí, para es complejo, y lo más importante es que hay que aterrizar y tomar decisiones con la mayor tranquilidad, porque les costó, como dices tú, un buen tiempo poder llegar a esa categoría, volver, porque había estado ya, y también sufrieron mucho cuando descendieron. Después ellos están haciendo un gran trabajo con el fútbol joven, y eso también requiere de que la estructura del club se mantenga en el fútbol profesional. Entonces es complejo, van a tener que esforzarse, ojalá ganen, ojalá se metan en la liga de ascenso para que trabajen con más tranquilidad y puedan planificar mejor el próximo año, porque el clasificar a la liga de ascenso tampoco te asegura que vas a ser campeón. O sea,
1: no, pues hay un solo cupo, no, pues uno, es un premio.
0: Claro, entonces yo digo, hay que tener tranquilidad por sobre todas las cosas, evaluar muy bien y saber muy bien para dónde direccionamos la institución. Yo creo que eso, por ejemplo, Ovalle hoy día debe estar muy preocupado, tiene que reestructurar su plantel para jugar la Liga del Descenso y hacerlo bien, pues, lo mejor que pueda, para salvar la categoría y recién ahí reestructurarse para la próxima temporada. Entonces, son objetivos distintos de los equipos. Y tienen que hacerlo de la mejor manera posible, porque la segunda división puede ser criticada desde muchos aspectos, pero claramente es el lugar que te permite ilusionarte con el fútbol profesional de verdad, pues, donde te llegan lucas desde la televisión. Entonces, claro, hay que estar mientras logramos armar el mejor equipo posible para conseguir el objetivo. Entonces hay que aguantarse ahí, pues no se puede volver y seguir retrocediendo.
1: No, sería terrible. En caso puntual de Colina sería terrible, porque yo conozco muy de cerca la realidad de Colina, cómo trabajan, cómo se organizan, es un equipo muy serio. De hecho, para estar jugando, Gerardo, en el Claro Arena, es porque la institución tiene el respaldo. Sí. O sea, no es un equipo cualquiera, o sea, si no cualquier equipo le van a pasar la cancha de la Católica.
0: No, es un equipo cualquiera, es un equipo importante, es un equipo que todos sabemos que hace bien las cosas, pero ¿sabes lo que pasa cuando se está en el plano directivo? Yo hablo desde afuera, porque nunca he estado en un plano directivo, por ahí he ayudado, he asesorado a algunos dirigentes de alguna categoría para armar su plantel, incluso para llegar a un técnico. Pero lo que sí es importante de dejar los sentimientos de lado cuando tú tienes que armar un plantel. Y eso cuesta, eso no es fácil. Por eso es importante tener apoyo externo. Cuando se generan vínculos muy afectivos, cuesta decirle que no a un jugador, porque se dice, pucha, le voy a estar cortando la carrera, y al final tú te quedas con muchos jugadores de tercera división y finalmente terminas por generar dificultades a la hora de jugar.
1: Sí, pasa algo bien, bien interesante lo que usted plantea, Gerardo, con Colina. Por ejemplo, Colina del plantel del año pasado, generalmente 8 o 9 jugadores son titulares, ¿eh?, de los que estaban el año pasado en la tercera división, y la segunda división no es lo mismo que la tercera división. A mí no es lo mismo, es que no es lo mismo. El equipo de segunda división es más maduro, tiene otra forma de enfrentar los partidos, hay distancias que uno las nota cuando a medida que va siguiendo la campaña. Colina tiene 8 o 9 jugadores que estaban el año pasado, que son generalmente titulares en este equipo, y uno nota esa diferencia, Gerardo. Tiene mucha razón usted en ese aspecto.
0: Sí, yo no es por criticar a los jugadores que vienen de la tercera división, hay algunos que se ganan con mucho merecimiento, digamos, la oportunidad, pero claramente son otras las reglas. Se permiten más jugadores mayores, hay que tener un par de juveniles importantes, de buen nivel, los sub-25 tienen que ser de jerarquía, o sea, ahí yo creo que puede elegir, la gente de tercera división puede elegir entre los sub-25, sí, unos 6, 7, 8 jugadores importantes, y después hay que salir a buscar lo mejor del mercado, lo mejor que te otorgue el mercado. Y para eso no hay que mirar para abajo. Yo veo como hay equipos que generalmente se refuerzan con jugadores que vienen de categorías más abajo. Entonces, si necesitas refuerzo, tú necesitas mirar para arriba, lamentablemente. Bueno, hay un montón de casos. Yo digo, por ejemplo, lo que está pasando con Rangers, que Rangers no se ha podido reforzar, no porque no tenga plata, yo creo que ellos la tienen, pero tienen problemas con que nadie quiere ir, pues, en estas circunstancias, ir para allá e ir y ponerse la soga al cuello y bajar con un equipo y perder prestigio. Entonces hay que tener cuidado, y ahí en ese sentido hay que tomar buenas medidas. Desde ya yo creo que Colina debe estar pensando en tres refuerzos importantes.
1: No, hay preocupación en Colina, sin duda que hay preocupación. Claro, porque no se han dado los resultados que se esperaban, sino de... El equipo se armó pensando que iba a estar más arriba, que iba a clasificar fácil para la liguilla del ascenso, pero no, por ahora está complejo el tema, muy complejo. Quiero hacer una pregunta antes del cierre. ¿Usted cree que le va a alcanzar a Rangers para librarse del descenso, está a 9 puntos del equipo para lograr su objetivo, con Vasallo en la banca, o es muy difícil?
0: Si en los primeros 4 partidos Rangers pierde 2, termina descendiendo. Así de simple, porque está muy difícil. Imagínate tú que ya tiene 9 puntos de distancia, con un equipo de Santa Cruz que yo tampoco lo encuentro muy poderoso, pero tiene un técnico muy centrado, muy equilibrado y muy sacador de puntos, muy rendidor. Entonces es probable que no gane, pero va a empatar muchos partidos, y eso lo va a ir alejando cada vez más de Rangers si no gana. Ahora Rangers va a jugar de visita empieza en Antofagasta, entonces tiene que dar un batacazo allá para poder recién recomponerse y pensar en ganar el partido local que tanto le ha costado. Bueno, este año le ha costado de visita y de local. Yo lo veo difícil, lo de Rangers, lo veo muy complicado. Pero también
1: el golpe que da Santa Cruz en Talca fue potente, ¿eh? Ese triunfo de Santa Cruz sobre Rangers fue muy potente,
0: Sí, tiene que ver con el técnico. Si bien es cierto, no es un técnico que sea... que deslumbre, porque no los resultados que ha tenido, salvo con Cobresal, no son tan llamativos, pero es un técnico que saca puntos, que salva equipos. Ya lo hizo con O'Higgins, ya lo hizo con Temuco, ya lo hizo con el mismo Rangers en alguna oportunidad. Entonces es un hombre que va a sacar puntos, no sé cuántos, pero por lo menos se va a andar en el 35-40%, o sea, Rangers tiene el 6,7% de rendimiento. O sea, subir a eso al 35% que lo podría salvar, tiene que tener una campaña de 66% en la segunda rueda. Y yo lo veo muy difícil.
1: Sí, complejo momento de Rangers, muy, muy complejo. Colina vuelve a la cancha el próximo día domingo, que es 21, el Día del Padre. ¿Aún está disponible su obra literaria, estimado Gerardo? Te cuento una historia, si alguien quisiera comprarla, regalarla.
0: Sí, claro, a mi número telefónico, como usted lo podría compartir, ¿eh?, cuando pueda. Yo ahí cuento la historia de muchos deportistas de la comuna de Rengo. Acá han habido muchos y buenos deportistas, con 3 títulos nacionales del fútbol amateur, con un ascenso al fútbol profesional, y la verdad es que ahí con muchos históricos de mi comuna están ahí en ese libro. Y bueno, yo sé que no a toda la gente de otros lugares le va a interesar, pero hay alguien que puede querer conocer o algo, tiene algún familiar por acá y puede ser interesante. Yo lo recomiendo absolutamente porque es de fácil lectura, se va a reencontrar con anécdotas y cosas que pasaron en los años 70, 80, 90, y a más de algún, el futbolero a más de alguno va a reconocer.
1: A toda la gente que estamos enganchados en el fútbol, nos gusta la historia del fútbol, la historia de cada, detrás de cada jugador, de cada club. Hay una historia que es grata siempre reconocer el talento, el esfuerzo que hay detrás, la anécdota. Por ese motivo me parece excelente el nombre, Te Cuento Una Historia, porque hay historia de fútbol. Gerardo, te quiero agradecer la gentileza que ha tenido con Radio Colina una vez más. Estamos en contacto permanente.
0: Perdón, deja aprovechar de ofrecer también Bendita Pasión. Ese es un libro que todavía está. Yo lo vendo de manera particular, digamos, a través del WhatsApp y lo hago llegar. Ese tiene que ver con mi historia deportiva y con todo lo que ha sucedido en 40 años de trabajo. Así que también es un libro bonito donde seguramente hay muchos jugadores por ahí repartidos en el país que trabajaron conmigo y que están ahí en ese libro. Así que también te dejo ese mensaje.
1: Vale, Gerardo, un abrazo como siempre. Muchas gracias.
0: No, gracias a ti. Un abrazo.
1: Gerardo Silva, destacado técnico nacional, analizando el Mundial, analizando también lo que es la segunda división, donde está el conjunto eléctrico de Colina, esperando que el próximo día domingo, el Día del Padre, logre engancharse con el triunfo. Colina tiene dos derrotas consecutivas, duras derrotas. Se perdió en Esclavarina frente a Trasandino, después se perdió en La Pintana con el conjunto de Santiago City, dos derrotas consecutivas que han calado hondo, pero es el momento de levantarse, seguir y volver a caminar y seguir pensando en que se va a enganchar en la liguilla grande para luchar por el título de la segunda división. Nada es imposible, hay plantel, hay trabajo, así que todos apoyar al gigante Chacabuco el próximo día domingo en el Claro Arena, Estadio de la Católica. Nos vamos, estuvo en el máster como siempre Carlitos Carrasco, en la coordinación y producción general, el Coto Videla. Siga nuestra sintonía, recuerde que a las 2 de la tarde llega Luchito del Bombo, el hombre que toca el bombo ahí en la barra de Colina, los dementes, Luis González. Así que muchas gracias, que esté muy bien, buenas tardes.
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Buenas tardes. No me cambien la música, por favor, Luchito González. Día lunes. Día lunes 15, ya quincena. San Leonidas.

Santa Filomena, San Luis, Reina Sur, Reina Norte. Para toda la gente campesina, Santa Filomena Norte, Santa Filomena Sur, Santa Filomena Centro, Santa Filomena Oeste.

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1: Buena, Luchito. Muy buenas tardes, ¿cómo está usted, familia? Esperando a Dios que estamos muy bien, Luchito.
2: Gracias, pariente.
1: Saluditos, Luchito. Ahí nos vamos escuchando.
2: ¿Qué pasó por acá? ¿Qué pasó?
1: Luchito, la fotito que te envié es recarga de extintores. ¿Ya? 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
2: Fairbox,
1: 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Pero después de la pandemia, el caballero se fue a trabajar directamente a su casa.
2: Fairbox.
1: Así que, bueno, bonito y barato, compita. Bueno.
2: Pásame el datito, Luchito. Patricio Troncoso, venta, recarga y mantención de extintores. 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
3: Yo creo que necesita, Luchito González. Una es mil preguntas y la otra después puedes colocarla, la de no es mi culpa, de Karim León.
2: ¡Ay, qué anda romántico, pariente!
0: ¡Vamos, pariente, vámonos! Aquí manda la audiencia, compadre. Claro sí, compadre. Entre corridos y rancheras.
2: Claro que sí, compadre. Dele nomás,
0: batalla. Entre corridos y rancheras.
2: Algo le pasó.
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gracias. No, se me salió en la radio, parece, ¿no? Se me salió en vivo. ¡Ay, gracias! Me pasó una cosa muy bonita. 2 de la tarde con 53 minutos.

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1: ¿Qué pasó este fin de semana? Hubo premiaciones de algo de los guasitos, guaso. Se viene el día del papá y nadie se ha acordado, nadie, no hay propaganda, no hay nada en las calles, no hay feliz día papá, nada. Este 21 el domingo. Uy, San Luis San Raúl, mira, güey. Justo estoy onomástico igual, ¿no? Luchita Espíritu González. Salud para Místico, salud para Panchito de Amberly Nayaret, para ellos, para la familia. Salud para Javito Ánimo, que anda por allá por el Roberto del Reo. Ánimo, que se mejore la Londrita. Mi amor. Recuerda nuestro WhatsApp, el más 569-8819-5054.
2: Y para todos los
1: que invitan, Pelo Chile. Saludos a Pelucón Espelu, a Rico Pío Colina. ¡Qué rico! A los chicos de Gongo, la Barca Clara. ¿Qué más? A los Citoman Boys.
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recuerden que hay fiesta tropical ranchera el 4 de julio en el Casino Santa Filomena. Pasión ranchera, el grupo Esmeralda.

0: saludos para toda la gente que se conecta a conectar ahí en el TikTok que tengo ahí. 5, 6, 7, 8. También a la gente que nos escucha a través de www.radiocolina.cl. Ahí está nuestra señal online. www.radiocolina.cl. A esta hora estamos con la mejor cumbia ranchera. Los mexicanotes, que a usted le gusta tanto, parientita. Estamos desde la comuna de Colina, región metropolitana, para todo Chile y el mundo, a través de TikTok. Acá en nuestra comuna estamos a través de la 107.3 FM en Colina solamente. Hoy tenemos 118 de su tiro de 5 a 7. No,
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0: 200. Dele tap tap a la pantalla. Comparta este live. Estamos en vivo.

0: Fabián Cárcamo dice, buena, mi chanchito, saludos desde Puerto Montt, un tema de Los Manantiales, preso sin culpa.
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0: Rosita, la Coquimbana, neta. ¿Cómo está, Luchito? Saludos. Jonathan Zavala, buena, buena, Luchito, un saludo desde Huechún, después en casita de bajada. Un abrazo, valiente, nos vemos.

0: déjenos escrito ahí de qué parte nos ven. Diga su temita.
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0: Hay varios grupos de cumbia ranchera que nosotros no conocemos. Y acá le podemos echar una manito ahí. Hermosa canción, Luchito.
2: Gracias, Luchito. Mensajes.

800 personas nos veían de la arte, Carlito. Alex Carri dice, saludos Luchito desde Algarrobo, lindos recuerdos de ustedes, pariente, y de mi amada comuna Colina. Vulcanización Los Vázquez. Una pregunta radio. Buena, Carlitos.

0: Luchito, ¿se podrá ese temita,
1: sí,
0: porfa?
1: Por acá, vamos por acá.
0: Ese temita se podrá, porfa, compita, porfa, porfa, porfa.
1: Francesca, hola. Por acá, pequeña también. Hola, buenas tardes. Quiero mandar un saludo a mi papá José Quintremil, que lo amo mucho, Luchito. Macho, saludos desde Chillepín, Salamanca, empresa Willu.
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1: Está bien, así o no. Desde Chile, Pin. Así es o no. Buena, Moncho. O sea, macho.
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1: Macho.
2: Ah.

fra Inghilterra e Inghilterra lo fai sicuro, no? Hola, carito. Hola, hola, hola. ¿Cómo estáis, carito? Francesca, hola, busco a una amiga que se llama Corina. La busco

0: lucito desde Chile ya. No, yo soy de Chile. Use 52 25 83. Alex Care, se podrán alguno de los de estos temitas chapalele o caballo prieto sabache. Oh, tremendo tema, Alex Car. Chapalele, bueno, y caballo prieto sabache, bueno. Yo se le incita desde Chile, saludos desde Perú, amigo. Gracias. La carita, yo quiero un temita de los recios de Chile. Acuérdese, Luchito.
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0: Claro que sí.

0: a Chile. Jessica Olavarría. ¡Oh! Hola. Atento, atento.
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0: Oye, dele tap tap a la pantalla porque así Carlito el Bueno también va a poder aparecer nuevamente acá.
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0: Dele tap tap, dele tap tap. Y escríbanos de qué parte nos ven. Inglaterra. ¿Qué? El sur, Chillán, San Carlos Ñuble. Macho, yo soy de Catemu y trabajo en la minería Pelambre.
1: ¿Qué dice?
0: Acá en Salamanca, Luchito. Pónganle bueno, por favor, con el acordeón.
1: Vaya que son.
0: Jessica Olavarría dice desde Puerto Natales. ¿Cómo está el tiempo por allá? Gabo, por acá, Santiago, mi rey.
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0: Por acá soy Piscis. Yo lo veo de acá desde... Bendiciones, saludos para mi amiga la Isi, que está de con depre. Saludos desde Cabildo. Es Rancagua City.
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0: Por acá en Puerto Natales, pura lluvia, no hay sol nunca.
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0: Ah, soy Piscis, de Rancagua City, Luchito, ahí sí.
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0: Mateo, hola, Luchito.
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0: Pello varón.

0: qué bonito se escucha.
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2: Bueno, Mateo Luchito puede poner Lo tienes todo de Julián Álvarez. Julián, por favor, Luchito, si puedes. Ahí lo vamos a anotar, pariente. Radio Estrategia. Hola amigos, saludos desde Los Ángeles, provincia del Biobío. Hola a todos los parientitos ahí, a todos los colegas. Radio Estrategia.cl. Alejandro Cofré, perdón. Buena pariente.

0: ¿Era Coqui o no el de Real Coqui?
1: ¡Coqui!
0: ¡Es de Punitaqui! ¡El norte de Chile presente!
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0: Recuerde que también nos puede escuchar en www.radiocolina.cl. Ahí está. Si no puede estar pegado en el TikTok, puede escucharnos ahí. www.radiocolina.cl. Por acá, Radio Estrategia. Juan Carlos Pino, Brevis de radioestrategia.cl. Buenas vibras para ustedes, amigos.

Horacio, que vive allá en Colina junto a su esposa Luchito. Eso. Capaz que lo conozcamos, pariente. Vamos con los tap tap, aplíquele tap tap, comparta tap. Vamos, tap tap. Y la mano se arriba.

Estamos con toda la buena onda a esta hora en Radio Colina 107.3 FM, de acá desde la región metropolitana para todo Chile. Por acá, Raúl Pizarro dice: le pueden mandar un saludo a Emanuel Colazo.

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1: Por acá, muy buena la radio Colina, Luchito. Manuel González. Será mi pariente, ¿no?

atento Concepción, atento Conce, porque el 30 de agosto, gran rancherazo nacional en Conce. En Conce nos vamos. María Guzmán, Radio Colina 107.3.

0: sabes algo de Paula Rivas, Luchito? Ya
1: vamos. La voz original de los grandes éxitos.
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0: Atento, Conce. Por acá, María Guzmán. Hola, ¿cómo estás? Yo bien. Buena música, Luchito.
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0: Esto lo pidió nuestro amigo Panchito.
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0: El viejo, mi padre, lo escuchas.

Máximo Cárdenas, hola. Rosy, qué temazo, saludos desde acá de la Florida. Temazo que se sacaron. Rodrigo Hernández Contreras, buena, buena, mi rey.

por acá, Giovanni Chamorro Sepúlveda. Buena compita, Lucho. ¿Cuánto me cobra para que anime mi matrimonio, compa? ¿Dónde firmo? Guerrero, coloquen a Kevin y sus lumaquinos la canción Los Vampiros, Luchito, por favor, Luchito. Por acá, Rodrigo Hernández, camino a la Peguita Rey, turno de noche, escuchando en el metro. Buena, mi rey, un abrazo grande.

0: saludo para Parral.
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0: latino.
1: Lunes de temas de tiroteo. ¿Qué te hizo tanto daño, corazón?
2: Lunes de tiroteo. Uri Wolf. Bueno, Luchito, estamos en cadena de oración por mi esposa Francisca Ortega, que se opera de cáncer a las 5.

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1: Vamos para Eduardito de las tardes musicales. ¿Cómo está mi parientito? No, no, no, no. Vamos, ahí están los intocables.
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1: Para las tardes musicales, dice, saludos cordiales, Luchito, un abrazo para usted y familia, éxito, bendición, igualmente para usted.
2: Chile, compa.
1: Giovanni Chamorro, dice Luchito, mandame un saludo a Sergio Durán, de parte de La Morena, que lo está esperando.

0: Hola, muy buenas tardes, mis queridos amigos de Radio Colina. Oiga, ¿cómo está Parentito, Luchito? Oiga, un abrazo grande para usted, compadre. Oiga, yo en casita, por acá descansando una semanita por tema de vacaciones. Oiga, sí, una partimos bien la semanita día lunes ya. Oiga, fuimos a renovar la licencia, la tenemos ya en mano. Así que saludito ahí ya. Oiga, buen día, buena tarde ya. Buena tarde y saludos para todos los conectados que están por ahí. Ahí junto a ustedes un buen programa ahí.
1: Gracias, pariente.
0: Con la música tropical ranchera. Así que saluditos aparte Eduardito por acá en la Florida, las tardes musicales. Así que saluditos, pariente. Un abrazo grande, bendiciones. Oiga, tanto tiempo que no está ahí conectado con las redes sociales. Que sale menos, ¿ah?
1: Gracias.
0: Así que un abrazo grande, Luchito, para usted, para su familia.
1: Gracias,
0: y
1: pariente.
0: Muchas bendiciones, mi chiquillo ahí,
1: Eduardo de las

Tardes musicales, gracias pariente. Oiga, ahora estoy de 2 a 5 de la tarde. Ahora de lunes a viernes, de las 2 de la tarde hasta las 17 horas. Manuel Méndez, hola Luchito, saludos desde Renca. Buena parientito. A los charros de Luchito. A esta hora llegan los peregrinos junto a los charros de Luchito.

0: escriben: buena, buena, Luchito, acá en la peguita escuchándote. Te quiero pedir un temita a los Tigres del Norte, la baraja bendita. Y saludar a los chicos de la Ruta de la Cuchara, a mi amorcito Fernanda. Saludos, parientes. Saludos para David. Luis Ampuero dice: Luchito, saludos para Juliana y Juan Luis desde Reina Norte. Buen programa, saluditos. Oh, gracias, Luisito Ampuero.
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0: Reina Norte presente.
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0: Saludos para todos los camioneros de norte a sur. Por acá Rodrigo Hernán dice: ya Rey entra a la peguita, más prendido que guagua de secta. Nos vemos mañana, Rey. Que le vaya bien. Éxito, pariente. Éxito, pariente. Un

Dice acá uno de cerca, entre Lampa y Pudahuel. Saludos a mi pueblo de Peralillo. Y acá ya libre. Mary, hola, saludos desde Casablanca. Muy

saludos a todos los parientitos que nos escuchan ahí en Colina, acá en Colina. No nos escriben, pero sí nos hacen saber de repente ahí en la calle. Luchito, yo lo escucho. Lo escucho todos los días. Así que saludos para toda la gente de Reina Norte, Reina Sur.

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0: Buenas, buenas, parientito. Disculpa por llegar a esta hora, pero te sabes, estamos en modo mundial.
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2: ¿Quién ganó? ¿Quién perdió?
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2: ¿Puede darnos un informe del mundial? 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
2: Los Tigres del Norte, esto es La Carta.
1: Quizás me puedan ayudar.
2: Escuchen porque es un muy lindo tema. Alma, hola guapo, con la... acá la Sarita.
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2: ¿La Sara?
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0: Pronto voy a regresar para realizar mi sueño de volvernos a abrazar.
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1: Temita que me cantaba mi mamá para hacerme dormir cuando niño. No sé cómo se llama. Está difícil la misión. La cantaba, pero decía andando.

0: veamos. Veamos, Rodrigo. No se vaya todavía, espérame un cachito. Porque parece que la encontramos. Así es, a ver si.
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0: quieren tocar un temita, no me sé el nombre, pero decía algo, por las orillas del mar me encontré a una señorita. Si alguien nos puede ayudar, ¿qué temita puede ser? Está difícil.
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0: 420,

0: pero fácil, por Lucho, ¿qué era que se la cantaban a Místico cuando era guagua? ¡Humberto! ¡Me lo ayuda, mijito!
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0: ¿De quién será? ¿De quién será? ¿De quién será? Estamos en el TikTok. Recuerda, arroba colina, perdón, arroba radio colina 107.3 FM. Esa es la cuenta.
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0: Buenas, buenas, parientito. Disculpe por llegar a esta hora, pero te sabes, estamos en modo mundial.
1: Oye, por acá, saludo a la ruta de la cuchara. Rodilla, cinco. Y a la ruta de los ciervos. Que se unen. Buena, buena, parientito. Antigüitas, pero bonitas. Solo a la ruta de la cuchara y a la ruta de los ciervos que se unen para ir a ayuda de la gente en situación de calle. Eso. Llegan los reales del valle, el R15.

0: música. Hola Barría, dice Corazón de Luchito. Javier, si me buscas algo de Potencia Sureña, te lo agradecería, Luchito.
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0: Iris, hola Luchito, buenas tardes. Muchos cariños siempre, gracias. Nuestra amiga Lía. Hola Luchito bello, ¿cómo estás? ¿Usted cómo está? Mi rebeldía. Luis David. Luis David. Buena Luchito.
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0: Nuestra amiga Lía dice un saludo para el Gabo, para Gabito, Gabo. Luis Rus, buena Luchito. Mira el temita que lo recibimos. ¡Ah!

0: Marcelita Rosales, hola, saludos a mis compañeros Daniela, Nora y mis jefas Carolina y Catalina. Te estamos viendo, Luchito. ¿Dónde están las chiquillas?
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0: Por acá, algo de los líderes de Chile, por favor, Luchito.

0: totalmente en vivo a través de Radio Colina 107.3 FM acá en la comuna de Colina, región metropolitana, para todo Chile y el mundo a través de TikTok.
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0: Esto es el grupo
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0: Puro pesado. Niégame.
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1: ¡Ay, ahí llega Antonio Aguilar!

Son dos minutos. Nos separan de las 5 de la tarde, así que agradecido a toda la gente que estuvo ahí en el TikTok con nosotros. Mañana, a partir de las 2:30, nuevamente volvemos con las mejores cumbias rancheras y mejores mexicanotes.

0: siga sonando la música mexicana en esta preciosa Radio Colina 107.3 FM. Y así, mi gente querida, llegamos al final de una nueva jornada entre corridos y rancheras. Gracias por acompañarnos, por sus mensajes, por cantar junto a nosotros y por mantener viva la pasión por la música mexicana. Los esperamos mañana con más corridos, más rancheras y mucho sentimiento aquí. Entre corridos y rancheras en Radio Colina 107.3 FM y RadioColina.cl. No olviden escribirnos al WhatsApp más 569-8819-5054 y seguir toda la comunidad en TikTok. ¡Que viva México, compadres! ¡Y que viva la música ranchera!
1: Buenas noches y hasta la próxima.
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0: 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Se une un nuevo logro. Se trata de la nueva Farmacia Comunal de Chicureo, la cual se encuentra ubicada en el Centro Comercial Puertas de Chicureo, la nueva Farmacia Comunal del sector sur de la comuna. Estará disponible desde las 10 de la mañana hasta las 7 de la tarde, de lunes a viernes y los sábados, de 10 de la mañana a 5 de la tarde, donde las y los vecinos tendrán la posibilidad de adquirir sus medicamentos recetados y también los naturales, ya que contamos con un gran stock rebajado en hasta un 60% menos que otras farmacias. Recuerda que para ser usuario de las farmacias comunales puedes mostrar tu tarjeta Colina Vecino o también hacer el proceso de inscripción en las mismas farmacias comunales o en las farmacias móviles de Colina. 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

0: 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La municipalidad, en conjunto con la Corporación Municipal de Colina, anunció la puesta en marcha de la Unidad de Neurodiversidad Comunal, UNEC, una innovadora estrategia orientada a brindar atención integral a niños, niñas y adolescentes con condiciones del neurodesarrollo y desafíos en salud mental. La iniciativa busca articular de manera coordinada las áreas de salud, educación y familia, con el objetivo de garantizar trayectorias de atención continuas y evitar la fragmentación de los apoyos. De esta forma, se promueve la inclusión, el bienestar y el ejercicio de derechos en la comuna de Colina. Con esta implementación, la Municipalidad y la Corporación de Colina reafirman su compromiso con una atención más cercana, coordinada y oportuna, avanzando hacia una comuna más inclusiva y con mayores oportunidades de desarrollo para sus familias. 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Se trata de la nueva Farmacia Comunal de Chicureo, la cual se encuentra ubicada en el Centro Comercial Puertas de Chicureo, la nueva Farmacia Comunal del sector sur de la comuna. Estará disponible desde las 10 de la mañana hasta las 7 de la tarde, de lunes a viernes y los sábados, de 10 de la mañana a 5 de la tarde, donde las y los vecinos tendrán la posibilidad de adquirir sus medicamentos recetados y también los naturales, ya que contamos con un gran stock rebajado en hasta un 60% menos que otras farmacias. Recuerda que para ser usuario de las farmacias comunales puedes mostrar tu tarjeta Colina Vecino o también hacer el proceso de inscripción en las mismas farmacias comunales o en las farmacias móviles de Colina. 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

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La comuna dio un nuevo paso en materia de salud pública con la incorporación de un moderno ecógrafo en su SESFAM Colina, iniciativa que busca ampliar la cobertura de exámenes y optimizar el diagnóstico oportuno para las usuarias del sistema municipal. El nuevo dispositivo, el cual fue adquirido gracias a una donación realizada por la Iglesia de Jesucristo de los Santos de los Últimos Días, permitirá realizar ecografías en etapas iniciales del embarazo, facilitando la detección precoz de posibles complicaciones y reforzando el seguimiento clínico de las pacientes. Asimismo, se incorporarán equipos para el monitoreo de latidos cardiofetales, lo que contribuirá a un control parental más completo y oportuno. Con esta incorporación, el SESFAM de Colina continúa avanzando en el fortalecimiento de la atención primaria, acercando servicios de salud más resolutivos y accesibles a la comunidad. En materia de salud, Colina somos todos. Colina implementó el retiro de cachureos para los distintos sectores de la comuna. Invitamos a todas las vecinas y vecinos a que puedan informar